5 en el estudio auditorio del Sodre el 17 de junio de 1960. Sándor fue discípulo de Béla Bartók y de Zoltán Kodály en el Conservatorio Liszt de Budapest y famoso intérprete de la obra musical de Bartók, además de haber grabado las obras completas para piano solo del compositor mencionado. Obtuvo el Grand Prix du Disque en el año 1965, realizó gira por varios continentes, entre ellos América del Sur. En Montevideo se presentó en 1960 con dos conciertos en el auditorio, uno el 12 y otro el 17 de junio, el cual tendremos oportunidad de escuchar en el programa de hoy. Presentamos en primera instancia la sonata para piano en si menor opus 58 de Frédéric Chopin. Movimientos: primero allegro maestoso, segundo scherzo molto vivace, tercero largo, cuarto finale presto non tanto.

El pianista Georgi Sándor ha interpretado la sonata en si menor op. 58 de Frédéric Chopin. Seguidamente se escucharán las siguientes piezas también interpretadas por Sándor: Funerales del compositor Franz Liszt, Una barca sobre el océano de Maurice Ravel, Ritmo búlgaro y Allegro bárbaro de Béla Bartók.

El pianista Georgi Sandor ha interpretado Funerales de Franz Liszt, Una barca en el océano de Maurice Ravel y Ritmo búlgaro y Allegro bárbaro de Béla Bartók. A continuación se escuchará Intermezzo número 2, opus 17 de Johannes Brahms, Sonata en Do mayor, que es el 420 de Domenico Scarlatti, Estudio opus 8 número 12 de Alexander Scriabin y Vals opus 64 número 2 de Frédéric Chopin.

0: Hemos escuchado Intermezzo número 2, opus 17 de Johannes Brahms, sonata en do mayor, que es el 420 de Domenico Scarlatti, estudio opus 8 número 12 de Alexander Scriabin y vals opus 64 número 2 de Frédéric Chopin. De esta manera finalizamos este espacio musical con las grabaciones pertenecientes a la Fonoteca Histórica de la Radiodifusión Nacional del Uruguay. En esta oportunidad, escuchando parte del concierto realizado por el pianista húngaro Gheorghe Sándor en el Estudio Auditorio del Sodre el 17 de junio de 1960.
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2: Es una pequeña sinfonía de Carlos Chávez.

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Plácido Domingo. Primera parte. Una de las más sobresalientes características del teatro innovador propuesto por Bertolt Brecht en el siglo XX fue el llamado efecto de Verfremdung o alienación, con el cual se distanciaba al espectador de la obra ofrecida mediante ubicar a los componentes teatrales en polos opuestos. Dada la naturaleza multipolar del Homo sapiens, resulta del todo sabio y prudente, siguiendo el citado ejemplo, siempre separar al artista del ser humano. De tal manera evitaremos decepciones, falsos ideales y, por sobre todo, lograremos apreciar al intérprete a la manera que el poeta italiano Arturo Colautti lo describía como un humilde sirviente del genio creador. Tal es el criterio que siempre hemos mantenido en Voces Íntimas y que aplicaremos de la misma manera a partir de esta noche durante el megaciclo de 22 programas que realizaremos en honor al gran maestro Plácido Domingo, quien nos ha dejado un incomparable y mastodóntico legado discográfico. Idolatrado por cantantes, directores orquestales y por el propio público, y vilipendiado y víctima de términos peyorativos que afectan su apellido, el gran maestro Domingo es indiscutiblemente una de las grandes fuerzas de la naturaleza lírica del pasado siglo y de parte del corriente, y un artista que debemos apreciar en su verdadera dimensión. Por lo tanto, sea o no de nuestro agrado su desempeño vocal y de sobresaliente actor, nadie en absoluto puede negar lo que Domingo ha llegado a alcanzar en términos interpretativos, con más de 150 papeles operísticos en su foja artística. De tal manera, los programas en su honor serán presentados en diferentes segmentos durante este año, alternando con otros artistas y no en forma precisamente cronológica. No es necesario recordar a todos que la vida personal y la conducta de Domingo como ser humano no forman parte alguna de nuestro objetivo artístico y jamás serán tomadas en cuenta durante nuestros programas. Tales acciones pertenecen a la vida privada del artista, la cual no es parte del criterio creativo de Voces Íntimas. Tampoco seguiremos un innecesario criterio de orden de los diversos géneros artísticos, considerando que Domingo ha abordado tanto la música lírica como la popular. Por tales razones, en el programa de hoy y en los de los siguientes jueves, expondremos las numerosas óperas y obras vocales que Plácido Domingo estrenara y desenterrara del olvido, para luego continuar con lo que llamamos el joven Domingo. Posteriormente se ofrecerán entonces sus inmortales interpretaciones de lírica española y zarzuela, considerando su estrecho vínculo con la misma desde su juventud. Luego vendrán arias y soliloquios de óperas y operetas, óperas completas y sus incursiones dentro del género pop, así como sus interpretaciones de roles baritonales. De igual manera, los datos biográficos serán proporcionados en diversos programas, de una manera distinta a lo usual y no ortodoxa. El primer estreno operístico, en el cual el extremadamente joven Plácido participara, fue en el de la ópera El último sueño, del compositor mexicano José Francisco Vázquez. El hecho tuvo lugar en el Palacio de Bellas Artes de la capital azteca el 28 de mayo de 1961, oportunidad en la cual Domingo creara el rol del atribulado Enrique en una partitura cargada de elementos fantasmagóricos y surrealistas. 5 años más tarde, en la ciudad de New York, Domingo cautivaba a sus audiencias al representar al personaje titular en la ópera Don Rodrigo de Alberto Ginastera en su estreno norteamericano, que tuviera lugar el 22 de febrero de 1966. La ópera había sido ya estrenada por el tenor argentino Carlo Cossutta en el Teatro Colón en junio de 1964. Se trata de una partitura agresiva, abrasiva y dura al oído, que emplea el clásico serialismo adoptado por Ginastera en sus 3 óperas, requiriendo en el segundo acto la presencia de 20 cornos diseminados por la sala de teatro. Con un libreto de Alejandro Casona inspirado libremente en la saga del Cid, ambientada en Toledo en el siglo XII, Don Rodrigo es, sin embargo, uno de los mayores logros de la carrera de Alberto Ginastera, si bien poco se representa, dadas las enormes dificultades que presenta el papel titular. De la misma vamos a escuchar la plegaria

El célebre compositor español Federico Moreno Torroba, 1891-1982, es principalmente recordado por su iconoclasta éxito, la zarzuela de 1932, Luisa Fernanda, género del cual fuera uno de los últimos, más vitales cultivadores durante el pasado siglo XX. Del mismo modo, sus comedias líricas La Chulapona, de 1934, Monte Carmelo, de 1939, Maravilla, de 1941, y muy especialmente María Manuela, de 1952, completan el retrato de uno de los últimos cultores de un género que hoy día, en materia de compositores, ha prácticamente desaparecido. Pero del mismo modo, Moreno Torroba siempre abrigó en su corazón la idea de componer óperas, dando comienzo con La Virgen de Mayo, de 1925, obra que recibiera un tibio éxito la noche de su estreno. No obstante, por encargo del Teatro Real de Madrid en 1980, Moreno Torroba compone El Poeta, creando especialmente el dificultoso papel protagónico para nuestro Plácido Domingo sobre un libreto de José Méndez Herrera. La ópera narra los amores del poeta José de Espronceda, 1808-1842, con Teresa Mancha, hija del coronel Mancha, alrededor del año 1825, personaje que en el final de la historia es cobardemente

asesinada por la ex amante de Espronceda, Carmen Osorio. Nuestros oyentes podrán comprobar cómo, en El Poeta, Moreno Torroba se distancia por completo del mundo de sus zarzuelas y comedias líricas a favor de un lenguaje cargado de grumosas disonancias y densas texturas orquestales. Las líneas vocales son declamatorias y por momentos florecen en ariosos e instantes de hondo dramatismo, especialmente en el acto final de la ópera. Durante el reinado absolutista de Fernando VII, Espronceda se exilia en Portugal y en Francia, donde conoce a Teresa de Santarém, mujer de la cual se enamora, como hemos dicho. En el segundo acto de la ópera, luego de ser indultado, Espronceda retorna a España, volviendo a encontrar a su amada Teresa. Pero las ideas lo abandonan. Su mente vaga por los espacios y su concentración no puede ser controlada por el mismo poeta. Tales sentimientos son expresados en el breve arioso Me falta inspiración, el cual vamos a escuchar seguidamente. Interviene la Orquesta de Profesores de la Orquesta Nacional de España bajo la dirección de García Navarro.

Una de las grandes pasiones en forma de proyecto, abrigada por nuestro artista, ha sido la recuperación de grandes glorias de la lírica operística española del pasado. De tal manera debemos a Domingo la recuperación en épocas actuales de Margarita la Tornera, de Ruperto Chapí, obra de la cual hablaremos en instantes. Del mismo modo, Domingo, junto al director orquestal y restaurador musical José de Eusebio, logró recuperar la ópera perdida Merlín, que Isaac Albéniz acabara en 1902, la cual formaría parte de una trilogía operística junto a los dramas musicales Lancelot y Guinevere, los cuales nunca fueron completados. Un infatigable Domingo apostó, y no en vano, por una tercera opción dentro de dicho terreno, la gloriosa e inmortal ópera española La Dolores, de la pluma de Tomás Bretón, con libreto de José Feliú y Codina, inspirado en su propia tragedia homónima. Con esta, una de las mejores representantes del repertorio operístico español, estrenada en Madrid en marzo de 1895, Bretón se aparta de los moldes tradicionales italianos, presentes en su anterior ópera, Los amantes de Teruel, a favor de un estilo lejano al imperante neorromanticismo e imprimiendo a la partitura un inconfundible perfume español. Testimonio de ello es la brillante jota que corona cual broche de oro el acto primero, que Domingo mismo ha interpretado, así como las arias asignadas a los personajes del sargento Rojas y del rico hacendado Patricio. En el acto tercero de La Dolores, sin embargo, tiene lugar un momento en el cual la realidad cesa de existir, sumergiéndonos en un mundo de pura magia musical y lírica. Nos referimos al celestial dúo Di que es verdad que me llamas, durante el cual Dolores y Lázaro se confiesan su mutuo amor. Se trata de un auténtico showstopper, un instante en el cual el resto de la ópera y de los personajes cesan de existir, con el compositor tejiendo una maravillosa y envolvente melodía de aroma wagneriano, la cual, sin embargo, parece evidenciar poseer sus raíces en el dúo entre Célica y Vasco da Gama, en el cuarto acto de L'Africain de Giacomo Meyerbeer. Vamos a detenernos por un instante en el tiempo y a escuchar estos embriagantes sonidos en las voces de nuestro plácido Domingo en el dificultoso papel de Lázaro y de la célebre soprano Pilar Lorengar como Dolores, la protagonista de la ópera. Él mismo ha sido registrado dentro del marco de un concierto en honor a la lírica española celebrado en la ciudad de Salzburg en 1984. La Orquesta Sinfónica de la Radio de Austria acompaña a nuestros cantantes, una vez más, bajo la dirección de Luis García Navarro.

Fascinado por el arte del inmortal pintor español Francisco de Goya y Lucientes, 1746-1828, Plácido Domingo siempre soñó con la idea de interpretar al gran artista ibérico en escena en una versión operística de su vida y su arte. Por tales razones, Domingo sugirió al compositor ítalo-norteamericano Giancarlo Menotti, 1911-2007, la creación de un drama musical sobre dicho tema, el cual cristalizará en el año 1986. La ópera Goya de Menotti se estrenó de tal manera en la Ópera de Washington, de la cual Domingo mismo era director en el año 1986, con gran aclamación. Menotti, un firme defensor de la melodía y de la música agradable al oído, compuso una fresca y rica partitura de muchos colores, con arias, melodías puccinianas, disonancias y pasajes que recuerdan a los clavecinistas y hasta al propio Antonio de Cabezón. Domingo es investido aquí con dos importantes arias y con una escena final en la cual el artista, luego de haber sufrido los horrores que presenta la vida humana y de haber contemplado las devastaciones causadas por la guerra, encomienda su alma al arte, que es, en sus propias palabras, su única verdad y alegría. De tal obra, seguidamente les proponemos escuchar el arioso de Goya, «Tu belleza ahora me pertenece», una pasional declaración de amor a su amante la duquesa Cayetana de Alba, interpretada aquí por la contralto chilena Victoria Vergara. El maestro Rafael Frühbeck de Burgos dirige la orquesta de la Ópera de Washington.

Divinas Palabras es una de las obras más populares del inmortal escritor gallego Ramón María del Valle Inclán, 1866-1936, subtitulada Tragicomedia de Aldea y publicada en 1919. Su espíritu se halla muy cercano a los llamados esperpentos, género que el escritor cultivara ampliamente, especialmente en su maravilloso El retablo de la avaricia, la lujuria y la muerte, de 1927. Lo trágico y lo grotesco, al igual que en el arte de Goya, se conjugan aquí mostrándonos una serie de personajes sórdidos y miserables, cual fantasmagórica sinfonía de colores. En 1992, el compositor español Antón García Abril, músico nacido en Teruel el 19 de mayo de 1933 y fallecido en Madrid el 17 de marzo de 2021, compuso su única ópera con libreto de Francisco Nieva, inspirado en dicha obra de Valle Inclán, una extensa partitura de 3 horas de duración, en la cual nuestro Plácido interpreta al satánico personaje de Séptimo Miau. La misma recibió su estreno en el Teatro Real de Madrid el 18 de octubre de 1997. La ópera de García Abril exhibe una ecléctica paleta de colores musicales y estilos, así como complejas y densas orquestaciones, y se halla poblada de imágenes ancestrales de la muerte, de la avaricia y de la lujuria. Todo ello se maneja dentro de una vanguardia expresionista que no excluye tampoco pasajes consagrados a personajes provenientes de la arcaica mitología gallega. En la penúltima escena del acto primero, Séptimo Miau intenta subyugar a su amante, Mari Gaila, hija del sacristán Pedro Gailo y madre de la joven Simoniña, invitándola luego a abandonar la aldea y a no regresar jamás a ella. En dicho pasaje musical, las diosas Venus y Ceres ofrecen el destino a Mari Gaila con un miau que predica la glorificación dionisíaca de la carne y del paganismo. Lo escuchamos seguidamente en versión de nuestro Plácido Domingo como Séptimo Miau y de la soprano Inmaculada Ejido como Mari Gaila, ambos acompañados por la Orquesta del Teatro Real de Madrid, conducida por Antoni Ros Marbà.

0: de gran fama por sus zarzuelas La Revoltosa de 1897, El Rey que Rabió de 1881 o El Tambor de Granaderos de 1894, el compositor español Ruperto Chapí, 1851-1909, cultivó asimismo el arte de la ópera española. Con sus tres llamadas zarzuelas grandes, Chapí creó un nuevo tipo de obra dentro de dicho género, con el cual se aproximara a la ópera con La Bruja de 1887, La Tempestad de 1882 y la inmensamente trágica Curro Vargas de 1898. Pero luego de adquirir experiencia operística con Circe, partitura estrenada en 1902, una de las mayores glorias de la ópera española, Chapí compone en 1909 Margarita la Tornera, otra de las más perfectas de sus óperas líricas, ensalzando y glorificando así al lamentablemente descuidado arte de la ópera española. La obra presenta un libreto de Carlos Fernández Shaw, basado directamente en la obra homónima del célebre dramaturgo español José Zorrilla, 1817-1893, la cual forma parte de su antología Cantos del Trovador. Luego de una serie de vicisitudes, la ópera fue montada en el Teatro Real de Madrid el 24 de febrero de 1909, el mismo año del fallecimiento del compositor, para luego caer en el total olvido hasta el año 1999, cuando fuera repuesta ante los esfuerzos realizados por nuestro artista invitado, quien encarnara en dichas representaciones al personaje protagónico masculino de Don Juan de Alarcón. Luego de ser seducida por un lujurioso Don Juan, Margarita, una tornera, es decir, una guardiana de las puertas de un convento, es objeto de un milagro cuando la propia Virgen ocupa su puesto entre las monjas con el fin de salvarla del voraz Don Juan, quien es condenado y fallece fulminado. La partitura de Chapí abunda en pasajes de gran belleza como la declaración de amor de Don Juan, el abandono del convento por parte de la tornera, el cuartetino entre Don Juan, Don Lope, Margarita y Sirena, la bella zarabanda que entona esta última en el acto segundo y el grande y celestial cuadro final cuando Margarita regresa finalmente a su puesto en el convento. Cabe destacar la presencia del personaje cómico de Gavilán, el sirviente de Don Juan, lo cual no puede evitar un absoluto paralelismo entre Don Giovanni y Leporello en el inmortal clásico operístico del mismo nombre, perteneciente a Wolfgang Amadeus Mozart. De tal excelsa partitura, los invitamos a compartir juntos el gran monólogo de Don Juan de Alarcón del primer acto, escena en la cual interviene también su sirviente Gavilán, magníficamente retratado por el bajo Stefano Palacci. Participa además la orquesta del Teatro Real de Madrid, dirigida por Luis Francisco García Navarro.
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0: El 22 de febrero de 1917, el compositor español Manuel Penella, 1880-1939, estrenaba en el Teatro Principal de Valencia El Gato Montés, ópera costumbrista dotada de una fuerte raigambre en el folclore andaluz de España y la cual sería su primer éxito en el campo de la ópera antes de su inmortal Don Gil de Alcalá de 1932 y de La Malquerida, su última ópera de 1935. A pesar de la enorme popularidad que ha cosechado el célebre pasodoble de los toreros del acto segundo, la ópera contiene pasajes de hermosa inspiración, como las arias de Soleá, la plegaria de Rafael del acto segundo o la escena de Juanillo junto al cadáver de su amada en el acto tercero. Este drama andaluz, trazado con fuertes tintas folclóricas y dramáticas, presenta el clásico triángulo de rivalidad amorosa entre la gitana Soleá, cuyo amor es codiciado por el torero Rafael Ruiz, a quien la joven realmente no ama, sino que siente tan solo cariño por él debido a haber salvado su honor en varias oportunidades. El verdadero amor de Soleá es el bandolero Juanillo, personaje confiado al barítono que, curiosamente plácido ya en su faz de interpretaciones de papeles baritonales, incorporara a su repertorio en 2019 como su personaje número 151. Dicha representación tuvo lugar en Los Ángeles en dicho año, empleando un final híbrido de la ópera que incorpora elementos del original y del feliz. Debido a las dos muertes de Rafael y de Soleá, acaecidas a finales del acto segundo, y de una tercera en el acto final, cuando Juanillo secuestra el cadáver de Soleá, la audiencia se sintió repugnada y muchos de los espectadores abandonaron el teatro. Por tales razones, Penella modificó el final permitiendo que Soleá sobreviviera, pero en la versión de Los Ángeles, esta cae víctima finalmente del disparo destinado a su amado, el delincuente Juanillo. Como podrán apreciar, este tipo de situaciones suelen suscitarse frecuentemente en el mundo de la ópera, no solo limitándose a la lírica española. Pero retornando al verdadero Domingo en su cuerda de tenor, les proponemos seguidamente escuchar el célebre dúo de la corbata del acto segundo, en el cual Soleá ayuda a un nervioso Rafael antes de su corrida en Sevilla a preparar su atuendo de torero. El mismo proviene de la Gala de Reyes, celebrada en España en 1992, con Montserrat Caballé interpretando a la atribulada gitana Soleá y orquesta sinfónica dirigida por Enrique García Asensio.
1: Con mucho gusto les vamos a interpretar el dueto de la ópera del maestro Penella, El Gato Montés.

Compositora y directora orquestal, Deborah Drattle ha desarrollado una carrera como creadora operística con sus óperas Lilith de 2001, El Festival de Arrepentimientos de 1999 y Marina Tsvetaeva, Un Espíritu Cautivo, ópera de cámara estrenada en el año 2000. Por encargo especial de la Ópera de Los Ángeles, en 2003, Drattle, quien es una compositora oriunda de New York, donde naciera en 1956, compone su ópera Nicolás y Alexandra, con el motivo de la conmemoración del complot de la corte zarista rusa para asesinar a Grigori Yefimovich Rasputin, 1869-1916. El papel del carismático monje fue escrito originalmente para un barítono, pero ulteriormente recompuesto para la cuerda de tenor, cuando Plácido expresara su interés en interpretar dicho personaje. De tal modo, la ópera Nicolás y Alexandra fue estrenada en Los Ángeles en 2003 con Plácido Domingo interpretando a Rasputin, con la soprano Nancy Gustafson como la zarina Alexandra y el barítono Randy Gilfrey como el zar Nicolás III. Se trató de uno de los mayores fracasos y fiascos operísticos de todos los tiempos, y hasta el momento la ópera no ha vuelto a ser montada. La música de Drattle es directa y accesible, tonal, si bien con ciertas disonancias, y con un permanente abuso de la música coral religiosa rusa durante el primer acto. Les proponemos seguidamente escuchar el diálogo entre Rasputin y Alexandra de la segunda escena del acto segundo, luego de que el monje siberiano ha curado al joven zarevich Alexei de un ataque de hemofilia. Intervienen dichos solistas y la orquesta de la Ópera de Los Ángeles bajo la dirección de Mstislav Rostropovich.

Alabado y elogiado por su lenguaje musical directo, sencillo, dotado de lujosas orquestaciones en el estilo de Korngold y de Dilius, y por ser autor de líneas vocales melódicas y de gran vuelo lírico, el compositor mexicano-inglés Daniel Catán, 1949-2011, fue una de las mayores figuras del mundo de la ópera de nuestra era. Luego de haber triunfado con sus óperas La hija de Rappaccini y Florencia en el Amazonas, Catán colabora con Plácido Domingo en Il Postino, la cual sería su último opus operístico, estrenada en Los Ángeles el 23 de septiembre de 2010. El libreto del propio Catán se inspira no solo en el film homónimo de Michael Radford de 1994, sino también en la novela Ardiente paciencia del escritor Antonio Skármeta de 1985. Su ya conocido argumento narra la relación entre el poeta chileno Pablo Neruda, representado por Domingo, y el cartero Mario Ruópolo, quien acude a Neruda y a su poesía con el fin de conquistar amorosamente a su amada, la isleña local Beatrice Russo. Il Postino de Daniel Catán es una hermosa ópera compuesta dentro de los lineamientos modernos, pero de naturaleza completamente melódica, con arias y colores instrumentales derivados del arte de Giacomo Puccini. De la misma les vamos a presentar el breve dúo entre Neruda y su esposa Matilde del acto primero, con Plácido Domingo como el célebre poeta chileno y con la soprano Cristina Gallardo Domas en el rol de su consorte.

A pesar de los 40 años de colaboración de Plácido Domingo con el Metropolitan Opera House de New York, el gran divo español tan solo participó en 2 estrenos mundiales en dicho templo del arte lírico. En diciembre de 2011, Plácido creó el papel del dios Neptuno en La Isla Encantada, una ópera creada por Jeremy Sams, inspirada en El sueño de una noche de verano de William Shakespeare. La ópera obtuvo un tibio éxito, ya que no se trata de una creación original, sino de un collage musical con fragmentos de obras de los compositores barrocos Georg Friedrich Händel, Antonio Vivaldi y Jean-Philippe Rameau. No obstante, años atrás, concretamente el 21 de diciembre de 2006, nuestro cantante invitado tuvo el privilegio de participar en un genuino estreno mundial de la que es, hasta el momento, indiscutiblemente una de las tempranas obras maestras líricas de nuestro siglo XXI. Nos referimos a El primer emperador, ópera en 2 actos con libreto del compositor y de Ha Jin y música del genial Tan Dun, músico norteamericano de ascendencia china. Plácido creó en dicha oportunidad el papel protagónico del histórico emperador chino Qin Shi Huang, 259 a.C., 210 a.C., quien unificara a su país por la fuerza, erigiendo parte de la Gran Muralla China. La historia se inspira en récords del gran historiador de Sima Qian y en el boceto escénico La sombra del emperador de Wei Lu. La genial ópera emplea desde instrumentos tradicionales chinos y canto de ópera de Pekín hasta waterphones, tazones tibetanos, vasijas de cerámica, grandes tambores chinos percutidos con rocas y un zhang, una suerte de laúd chino de 15 cuerdas. Todo ello se halla magníficamente unificado por una lujosa orquestación que recorre un vasto arco, desde disonancias, música folclórica china y tradiciones operísticas europeas, a las que se unen bellísimas líneas vocales compuestas en el estilo de Giacomo Puccini. De dicho tesoro, en el final de nuestro programa de esta noche, Plácido Domingo nos hace llegar El arioso del emperador del primer acto, La sombra me persigue, a donde quiera que vaya. Acompaña la orquesta del Metropolitan Opera House, dirigida por el compositor Tan Dun.

0: Por cualquier consulta o comentarios, llamar a los siguientes teléfonos: 092-185-305 o 094-336-207, o comunicarse vía email a ffunes3000@yahoo.com, todo en minúscula. Hemos trabajado para ustedes en el guión, la realización general y el material auditivo, Fernando Funes. Ariel Gómez en los controles de grabación. Leonora Balsani en la edición. Y en la locución, Mariana Lobo.
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1: Juan Pablo Moncayo, 1912-1958, es el compositor de Tierra de Temporal. La obra es interpretada por la Orquesta Sinfónica de la Sociedad Filarmónica de Conciertos. Director Eduardo Álvarez.

De Juan Pablo Moncayo hemos escuchado Tierra Temporal por la Orquesta Sinfónica de la Sociedad Filarmónica de Conciertos con la dirección de Eduardo Álvarez. Y finalizamos de esta forma un programa enteramente dedicado a las composiciones de música mexicana. Del mexicano Julio Estrada, 1943, presentamos Canto Oculto. Interpreta en violín Irving Arditti.

0: de Julio Estrada se ha escuchado Canto Oculto, interpretó en violín Irvin Arditti.
1: Hasta aquí hemos compartido Siglos XX y XXI. Un encuentro con la diversidad musical de los dos últimos siglos a través de sus compositores.
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Hoy en Voces Íntimas, Lírica Española, segunda parte. Programa realizado por Fernando Funes. Oriunda de Barcelona, la soprano Victoria de los Ángeles López García, mayormente conocida como Victoria de los Ángeles, es otra de las grandes glorias de la música catalana y un verdadero galardón representativo de las grandes voces que España ha aportado al universo de la lírica de todos los tiempos. De origen humilde, la gran soprano nació en la capital catalana el 1 de noviembre de 1923 y falleció allí el 15 de enero de 2005. Hija de un bedel de la Universidad de Barcelona, descubrió su vocación musical a temprana edad, estudiando en el Conservatorio de Música del Liceu, del cual se diplomará en 1941, tan solo en 3 años, contando con 18 años de edad. En 1945 realizó su debut profesional como la condesa Rosina en las bodas de Fígaro de Mozart, ganando al poco tiempo el primer premio del concurso internacional de canto de Ginebra en 1947. En 1948 conmueve a las audiencias de Londres en el personaje de Salud en La vida breve de Manuel de Falla, consagrándose a la fama internacional luego en la ópera de París con Marguerite en Faust de Gounod y como Mimi en La Bohème de Puccini, también en Londres, donde cantara regularmente hasta 1961. Como la versátil cantante que era, Victoria pudo interpretar papeles fuera de su repertorio, como Elizabeth en Tannhäuser, en los festivales de Bayreuth en 1961 y 1962, y Melisande en el célebre drama musical de Claude Debussy, su papel de despedida operística en Madrid en 1980. Pero a partir de 1960, Victoria redujo el número de representaciones operísticas para consagrarse como recitalista a la plataforma de concierto vocal. Poseedora de una preciosa voz de soprano lírica y de un color y un timbre inconfundibles, Victoria de los Ángeles siempre respetó la voluntad de los compositores que interpretaba, brindando exquisitas representaciones de Lieder y de canciones de autores españoles. A pesar de que no poseía la belleza vocal de Renata Tebaldi ni la arrolladora fuerza dramática de una María Callas o de una Leila Genscher, Victoria sedujo siempre a sus audiencias con su total seriedad profesional y su agradable timbre vocal. Por otra parte, la cantante abordó de la misma manera papeles de mezzo-soprano, como Carmen o Rosina en El barbero de Sevilla de Rossini, alegando que sus agudos no eran del todo naturales y que su centro vocal le permitía emitir coloraciones oscuras asociadas con los personajes mencionados. Aclamada por el público pero maltratada por la vida, nuestra cantante debió lidiar con sus tragedias personales, que supo sobrellevar y vencer canalizando su dolor en el escenario. Su hijo mayor falleció antes que ella, mientras que el menor padece síndrome de Down. Por tales razones, entre otras, este modelo de la

Antidiva siempre vivió alejada del glamour mundanal, retirándose de la escena vocal en 1980 y no dejando rastro de ella hasta su fallecimiento en 2005. Como nativa barcelonesa, Victoria siempre mantuvo en alto al estandarte de la música de los compositores catalanes. Una de sus mejores interpretaciones y obras predilectas son las cinco canciones negras compuestas por Xavier Montsalvatge, 1912-2002, en 1945 para canto y piano, y orquestadas posteriormente 4 años más tarde. Montsalvatge halló la inspiración para las mismas no en España, sino en el Caribe, tejiendo un delgado velo dentro del estilo catalán alrededor de las mismas. La primera canción se titula Cuba en un plano, una lánguida y lírica habanera con poema de Rafael Alberti, que presenta sin embargo agrias armonías en el piano y notas desencajadas cuando el poeta lamenta cómo el dinero corrompiera a dicha isla del Caribe. Punto de habanera posee una cierta comicidad cuando Montsalvatge inyecta breves disonancias al poema de Néstor Luján, el cual describe a una bella joven dieciochesca cortejada por un grupo de marineros. Chévere, la tercera canción, recurre a la mordaz poesía de Nicolás Guillén, que describe a un negro convertido en hoja de cuchillo cortando las sombras de la noche en busca de su compañera, quien no llega a contemplar un final feliz. La canción más popular del ciclo es Canción de cuna para dormir a un negrito, con la cual una madre dice a su hijo que durante el sueño no es un esclavo y que de comportarse correctamente, su patrón lo premiará con un uniforme nuevo. La poesía pertenece a Ildefonso Pereda Valdés. Montsalvatge la adorna con una suave línea vocal, mientras que un acompañamiento pianístico a la Milhaud nos recuerda que no estamos frente a una tradicional canción de cuna. Por último, Canto Negro es otro poema de Nicolás Guillén que describe a un grupo de afrodescendientes cantando y bailando en la jungla, profiriendo vociferaciones de términos africanos como Yamambo, Yamambé. Escuchamos entonces cinco canciones negras de Xavier Montsalvatge en la voz de Victoria de los Ángeles junto a la orquesta de la Sociedad de Conciertos de Conservatorios, conducida por Rafael Fribeck de Burgos.

de gran intensidad lírica y empleando raíces ubicadas en la música folclórica de Cataluña, la colección de canciones amatorias de otro gran compositor catalán, Enric Granados, la cual fue estrenada en 1913 por la gran soprano Conchita Badía, a quien la obra está dedicada. Las canciones habitan el mundo de la melancolía de la corte del poeta Luis de Góngora, 1561-1627, con un acompañamiento que recuerda a la vihuela o al laúd en su figuración y color armónico, no hallándose lejos del espíritu de las celestiales canciones con laúd compuestas por John Dowland. Pero mientras que Llorad, corazón, presenta el intenso sentimentalismo del que habláramos, Iván Alpinar inyecta una verdadera brisa de aire fresco con la que no resulta difícil contemplar en el ojo de la mente a las jóvenes bailando alegremente y sacudiendo sus vestidos. Vamos a escuchar estas dos joyas musicales por los mismos intérpretes anteriores.

A pesar de que la música vocal no era su lado fuerte, el compositor español Joaquín Rodrigo compuso una ópera y un interesante puñado de canciones para voz y piano. Su ciclo de canciones Cuatro Madrigales Amatorios fue creado sobre poemas anónimos en 1947, provenientes de una recopilación de poesías populares realizada por Juan Vázquez en Sevilla en el año 1560. Los temas musicales de los poemas siguen el estilo de los originales renacentistas, de acuerdo con la interpretación de los mismos que Rodrigo escuchara en París, en la voz de Conchita Badía, con música de los compositores vihuelistas y que tan firmemente quedaran impregnados en su mente. La excepción se produce con De los Álamos Vengo, que emplea una melodía original, si bien arreglada rítmicamente por el propio Rodrigo. Para la misma Victoria de los Ángeles, Rodrigo compone en 1935 una serie de tres poemas catalanes de Jacint Verdaguer, a los que titula Tríptico de Mossèn Cinto. La pequeña obra vocal despliega las características de la música de Rodrigo, comenzando por la excelente fusión de palabra y música, rápidos pero suaves cambios de estado de ánimo. El primero de ellos, el arpa sagrada, celebra a dicho instrumento musical perteneciente al rey David, ejecutada por la propia Virgen María con la anuencia de todos los ángeles. El violín de San Francisco menciona a varios instrumentos relacionados con el niño Jesús. San Francisco de Asís recoge dos ramas y a modo de violín y arco produce milagrosamente música de celestial inspiración. Finalmente, con San Francisco y la cigarra, Rodrigo incursiona en el mundo fabulesco en el cual una humilde cigarra es aceptada como músico oficial para ejecutar cánticos en alabanza al Señor con su propia voz y la guitarra. El primer ciclo de canciones de Joaquín Rodrigo será interpretado por los mismos artistas anteriores, mientras que en el tríptico de Mossèn Cinto escucharemos a nuestra Victoria de los Ángeles cantando en compañía de la Orquesta de Conciertos L'Amoureux, dirigida por Rafael Frübeck de Burgos.

El Combat del Somni, El Combate del Sueño, es un ciclo de canciones con poemas de Josep María Janés y música de Federico Mompou, 1893-1987, creado en 1948, para canto y piano y posteriormente orquestado por Antoni Ros Marbà. De los 20 poemas que componen la colección 20 sonetos de amor de Janés, Mompou solo musicalizó 5 para su ciclo. Esta noche vamos a escuchar 3 de ellos, a saber, Por encima de ti, tan solo las flores, Esta noche, un mismo viento, y Yo te presentía como el mar. Las canciones presentan las características principales de la música de Mompou, como la delicadeza, la pasión íntima y la habilidad, al igual que Erik Satie, de expresar mucho con pocas notas y limitadas líneas poéticas. Si bien hay influencias del folclore catalán, Mompou obedece aquí al impresionismo francés, a Gabriel Fauré y a Francis Poulenc. Escuchamos seguidamente estas 3 hermosas canciones del ciclo El Combate del Sueño de Federico Mompou en versión de la Orquesta de Conciertos Le Mouret, conducida por Antoni Ros Marbà, quien es por otra parte el responsable del arreglo orquestal de las mismas.

Eduard Toldrá, 1895-1962, es otro de los grandes de la música catalana, como lo atestiguan su exquisita ópera El Giravolt de Mach, de 1928, y sus muchas canciones. Su música respira el aroma del siglo XIX, con ciertas libertades armónicas y raíces en el folclore de su natal Cataluña. Entre sus canciones pueden enumerarse la brillante y ágil Canción de Grumete, Anacreóntica, una canción que denota una breve influencia de Richard Strauss y Hugo Wolf en la línea vocal, o la hipnótica Canción Incierta. Asimismo, debe considerarse también la canción Mach o Mayo, una mágica y cálida evocación de la primavera. Escuchamos estas miniaturas musicales en la voz de nuestra Victoria de los Ángeles, esta vez en compañía de la orquesta Patronato Orquestal Ciudad de Barcelona, una vez más bajo la batuta de Antoni Ros Marbà.

Sebastián Irradier, 1809-1865, fue un importante compositor de canciones vasco, originario de la región de Vitoria o Gasteiz, en lengua euskera. Durante sus años en Madrid, compone obras para bailes de máscaras, valses, polcas, rigodones, con algunas incursiones en la zarzuela. Pero a pesar de que este dandy, experto en relaciones públicas, proviniera de origen vascuense, fue un absoluto maestro de la forma musical de la habanera, tal como lo prueba el arreglito, canción que Georges Bizet incorporara en su inmortal ópera Carmen en el aria El amor es un pájaro rebelde. Otra de sus inmortales y más conocidas melodías dentro de dicha tónica es La Paloma, compuesta en 1860 luego de una visita a Cuba para gran aclamo popular. La canción expresa una intensa nostalgia relacionada con la soledad, la muerte y el amor. A modo de despedida por esta noche, la escuchamos seguidamente en la voz de nuestra invitada en compañía de la Orquesta Sinfónica of London, conducida por Rafael Frühbeck de Burgos.

0: De esta manera concluye nuestra entrega musical por esta noche. Nos encontramos nuevamente el próximo jueves en la misma sintonía para disfrutar de más lírica española. Será hasta entonces. 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
2: Laura Jodara y Viviana Danón, ambas pianistas, cantantes, directoras de coro y docentes, decidieron conformar el dúo Síntesis, combinando lo académico y lo popular, tal como lo refleja el variado repertorio del concierto que compartimos hoy. En programa, Sonata en Re Mayor, KV-381, de Wolfgang Amadeus Mozart, piano a 4 manos. De Piotr Ilich Tchaikovsky, Folk Songs for Piano a 4 manos. De Claude Debussy, Petite Suite, sus tiempos, Ambato, Cortège, Menuet, Ballet. Le seguirá Alfonsine y el Mar y Rosario Vera, Maestra, de Ariel Ramírez y Félix Luna. De María Elena Walsh, Canciones de Caminantes, Serenata para la Tierra de Uno. De Viviana Danón, Para que cambien los días y Mujer. De Rubén Rada, El Mundo Entero. Intérpretes, Laura Jodara y Viviana Danón, piano y voz.

Muchas gracias por estar acá, por escuchar con tanta atención. Bueno, vamos a pasar a otro periodo histórico y nos vamos al año 1840, y en Rusia nacía un compositor llamado Tchaikovsky, que probablemente todos escucharon nombrar, quizás no tan famoso como Mozart. Y si bien, bueno, él perteneció a un periodo de la música llamado romanticismo. Mozart había sido del periodo clásico. Si bien él nació en una familia donde estaba casi predestinado, que tenía que estudiar leyes, ser abogado y nada que ver con la música, algo muy fuerte dentro de él lo llevó a romper con todo eso, ya bastante grande para esa época, y a los 23 años ya había estudiado su carrera de leyes y entró en el Conservatorio de Música de Moscú. Tuvo una vida muy difícil porque no encajaba, sentía siempre que no encajaba, y bueno, a pesar de eso siguió adelante. Tuvo un matrimonio casi por obligación fracasado y siguió adelante componiendo su música. Fue muy famoso por la música para ballet que él compuso, que seguramente también conocen, como La Bella Durmiente, Cascanueces, El Lago de los Cisnes. Y tuvo durante su vida una mecenas que, cuando él pensaba que ya estaba todo perdido, su matrimonio había fracasado y ya sentía que no podía componer, una mujer que admiraba su música le empezó a escribir cartas y le dijo que ella le iba a pagar como una especie de un mecenazgo, ¿no?, durante toda su vida si él seguía componiendo. Pero la condición era que nunca se tenían que conocer personalmente. Y eso pasó. Y hay entre ellos como 1500 cartas escritas y Tchaikovsky siguió adelante con sus composiciones. A pesar de que nunca sintió que encajaba en Rusia, él amaba su país y amaba la música de Rusia, entonces arregló unas melodías, unas canciones populares rusas para piano a cuatro manos. Eso es lo que nosotras vamos a tocar ahora, algunas de esas canciones de Tchaikovsky arregladas por él mismo para este formato del dúo síntesis. No es que él la hizo para nosotras, pero nosotras aprovechamos y tocamos.

periodo de la historia de la música con un compositor francés que se llamó Claude Debussy. Debussy es el máximo representante de una corriente musical, pictórica, histórica, que fue el impresionismo. Si bien él odiaba ese término, no le gustaba para nada que digan que él era un músico impresionista. Sin embargo, fue el máximo exponente del impresionismo musical. Debussy nació en el año 1890 y fue un niño prodigio. A los 10 años ya estudiaba música y entró en el Conservatorio de París, pero era muy rebelde y lo echaron del conservatorio. Se peleaba con todos los profesores, no hacía caso, hacía lo que él quería. Sin embargo, él siguió adelante y tuvo una vida también bastante como complicada en lo sentimental, tenía muchas relaciones, pero el verdadero y gran amor de su vida fue su única hija. Debussy compuso mucha música para piano, para orquesta, compuso una ópera, pero además tenía una obsesión con el agua y con el mar. Se pasaba horas observando el mar. De hecho, hay una de sus obras que se llama El mar, La mer. Nosotros vamos a... Ah, y el dato curioso es que no sabía nadar, no se animaba a meterse en el agua, pero sí le fascinaba. Nosotros vamos a interpretar ahora una obra de Debussy que también fue compuesta especialmente para piano a cuatro manos, y es una suite, se llama La Petite Suite. Es un conjunto de piezas que están unidas, ¿sí? La primera de ellas, que se llama En bateau, que quiere decir en el barco o navegando, podría ser la traducción, ustedes van a escuchar, si logran meterse bien con la música, tal vez puedan cerrar los ojos si quieren, que el piano es el agua y el barco que está navegando. En un momento, la tormenta. Y vuelve la calma, no pasó nada con la tormenta. Y después la segunda es un cortejo y las dos últimas son danzas, ballet y minuet. ¿Lo dije en el orden correcto? Minuet y ballet. Bueno, entonces vamos a interpretar la Petite Suite de Debussy para piano a cuatro manos.

Muchísimas gracias por el silencio, por los aplausos. Esperamos que hayan disfrutado mucho de esta primera parte. No sé si se sumergieron en el agua. Bueno, ahora viene como una segunda parte de este concierto, en donde Laura y yo vamos a cantar a dúo, vamos a tocar el piano y vamos a abordar distintos autores. La primera compositora con la que vamos a empezar es la gran María Elena Walsh, escritora, poeta, narradora, música, cantautora. María Elena atravesó, creo que, las infancias de muchísimas, muchísimas generaciones. La adoramos. Y bueno, en este caso vamos a cantar canciones compuestas por ella para adultos. El repertorio infantil de María Elena tal vez es el más conocido, pero en este caso elegimos dos canciones muy bellas de un disco que ella tiene para adultos. La primera es Canción de Caminantes, que voy a contar que creo que fue la primera canción que abordamos con el dúo Síntesis. Y luego la bellísima y conmovedora Serenata para la Tierra de Uno.

0: Gracias. Gracias. Bueno, hay ahora una canción, antes de la última, que la quisimos hacer porque es una canción, es un himno por la paz. En estos momentos que el mundo está absurdamente en guerra, queríamos cantar La Torcasita, que es la paloma de la paz, que trae el mensaje de paz. Y esta canción pertenece a un ciclo que se llama Pájaros y es de un compositor argentino muy querido, que es Carlos Guastavino. La poesía es de León Benaroz. Carlos Guastavino y León Benaroz hicieron muchos poemas juntos, muchas canciones, es decir, Carlos Guastavino hacía la música y León Benaroz la poesía, y entre ellos tienen un ciclo de pájaros de Argentina y un ciclo de flores, porque Guastavino era muy amante de la naturaleza. Y no voy a hablar más de Guastavino, porque si no, pasamos horas.
1: Yo aprovecho este minuto para contarles que Laura es una gran especialista en la obra de Guastavino. Yo creo que de nuestro país, de la Argentina, debe ser quien más ha abordado su obra, gran conocedora. Y que además, como se habrán dado cuenta, además de ser una gran pianista y cantante, es una gran docente, porque nos ha explicado tantas cosas hermosas.
0: Y Vivi también es mi amiga. Bueno, vamos a hacer La Torcasita, que es la paloma de la paz.
1: Hemos cambiado de roles ahora.
0: Para que Vivi descanse un poco, pobre.

0: Muchas gracias. Que se terminen las guerras y que no vuelvan jamás.
1: Bueno, ahora sí, llegó nuestra última canción. Esperamos que hayan disfrutado mucho, o por lo menos disfrutado. Y queremos... esta canción es de un compositor, músico, cantante uruguayo que seguramente lo escucharon nombrar, se llama Rubén Rada.

0: Fuerte aplauso para ella, maravillosa cantante. Muy bien. Increíble. La felicito. Mi cuñada.
1: Bueno, tenemos el honor de que venga a tocar con nosotras. Viene de cajonero, sí, sí, sí. No quiere cantar, pero bueno, ¿qué va a hacer? Un poquito. Bueno, muy bien. Vamos a hacer una canción que se llama El Mundo Entero, de Rubén Rada. Y bueno, ahí vamos. Si la conocen, pueden cantar.
2: Claro. Vamos. Y...

0: aplauso para Rada.
1: Gran performance, fuerte aplauso para ella. Maravilloso. La felicito. Era una fábrica de nervios ahí atrás. Hicieron un trabajo hermoso. Les agradezco a todos ustedes que hayan venido hoy a escuchar estas dos maravillosas artistas, que no es muy común en Montevideo hacer este tipo de espectáculos. Han hecho algo, tocan bien el piano y además cantan muy bien y se unen las voces muy lindas, con muchas armonías y melodías lindísimas. Así que estoy súper contento de que hayan hecho lo que hicieron esta noche acá.
2: Muchísimas gracias al Negro Rada que nos acompañó. Tremendo artista, gracias, gracias.
0: Gracias, gracias.
3: Laura Jodara y Viviana Danón, en piano y voz, nos dejaban en primera instancia Sonata en Re Mayor, KV-381, piano a cuatro manos de Mozart. Más tarde, cuatro canciones folclóricas para piano a cuatro manos de Piotr Ilich Tchaikovsky, Petite Suite de Claude Debussy, Alfonsina y el Mar y Rosarito Vera, maestra, de Ariel Ramírez y Félix Luna, Canciones de Caminantes y Serenata para la Tierra de Uno, de María Elena Walsh, de Viviana Danón, Para que cambien los días, y Mujer. Finalmente, de Rubén Rada, El mundo entero.
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1: 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Compartimos hoy los mejores títulos de la ópera. Una propuesta de Fernando Funes con las obras más destacadas del repertorio operístico.

Tannhäuser, gran ópera romántica en tres actos. Título original completo, Tannhäuser y el torneo de canto en el Wartburg. Libreto y música de Richard Wagner. Estreno mundial, ópera de la corte de Dresden, 19 de octubre de 1845. Situada en una comprometida posición entre el ímpetu de la ópera romántica alemana expuesto junto a grandes cambios realizados en el holandés errante y los nuevos principios de Lohengrin, Tannhäuser es decididamente una obra de transición en el canon teatral de Richard Wagner y una composición que siempre ha despertado grandes polémicas. La idea de crear una ópera sobre la leyenda del caballero y trovador Heinrich von Tannhäuser, como originalmente se llamaba, fue concebida por Wagner en el verano de 1842 durante una excursión a las montañas de Bohemia. Al ascender el Wutrei, el pico más alto de la región, Wagner quedó fascinado al contemplar un frondoso valle con la figura de un joven pastor ejecutando una melodía en su flauta improvisada. De inmediato surgió en su mente la escena de la procesión de los peregrinos y poco tiempo después redactó el libreto. La composición abarcó desde 1843 hasta 1845 y la partitura quedó finalizada en abril de ese último año. Luego de la premier de El holandés errante en enero de 1843, la cual constituyera un tibio éxito para el compositor, el rey de Sajonia, que admiraba las óperas Rinzi y El holandés errante, ofreció a Wagner un puesto de Kapellmeister en la corte real. Luego del fallecimiento del maestro estable de la corte, el compositor italiano Francesco Morlacchi, Wagner aceptó el cargo, lo cual le permitió componer más libremente y cubrir solo algunas de las enormes deudas financieras que había contraído. Teniendo a favor el poder de decidir los títulos a representarse en cada temporada operística en Dresden, Wagner estrenó su Tannhäuser en dicha ciudad en octubre de 1845. El éxito nuevamente fue escaso y muchos consideraron erróneamente a la nueva ópera como un manifiesto de propaganda católica en una ciudad netamente protestante. El elenco artístico del estreno en Dresden contó con el tenor Josef Faloá Tichacek, quien había sido el primer intérprete del mastodóntico rol protagónico de la ópera Rinzi. El elenco femenino fue liderado por la gran soprano dramática Wilhelmine Schröder de Brienne en el papel de Venus y por Johanna Wagner, sobrina del compositor, encarnando a Elizabeth. Para su libreto, Wagner escogió diversas fuentes literarias que giraban alrededor de la figura del histórico caballero Tannhäuser, un poeta alemán del siglo XIII que tomó parte en las cruzadas y que fuera autor de numerosos poemas líricos y canciones. Sin embargo, este caballero errante no aparece en otras fuentes literarias hasta la presencia de una balada en el año 1515. En ella, Tannhäuser sucumbe a la pasión sensual de la diosa Venus y al negársele el perdón por parte de las autoridades eclesiásticas, vuelve a los brazos de la deidad del amor. La otra leyenda que forma parte de la ópera es la del torneo de canto del Wartburg. La idea de incorporar esta leyenda a su nueva ópera fue tomada por Wagner de la colección de cuentos fantásticos Los hermanos Serapión, de Ernst Theodor Amadeus Hoffmann, uno de los más grandes poetas y músicos alemanes, que viviera entre 1776 y 1822. En el relato de Hoffmann, titulado El certamen de canto, famosos Minnesänger o trovadores del amor de la corte de Turingia compiten por un determinado premio. El único de ellos, cuyo canto desentona por completo con la atmósfera de rectitud y rigidez religiosa, es un caballero llamado Heinrich von Ofterdingen, moldeado sobre la figura del Tannhäuser histórico. Pero a su vez, Hoffmann tomó la idea básica para sus relatos de un antiguo poema del siglo XIV que Wagner también mismo consultara.
También el personaje de Elizabeth, la encarnación de la pureza espiritual y de la mujer redentora, se halla moldeado sobre la leyenda de Santa Isabel de Hungría, que fuera musicalizada en forma de oratorio posteriormente por Franz Liszt. En un nivel, la ópera Tannhäuser es una narración sobre el amor profano y el sagrado. Pero por otra parte, es también una trágica historia de amor y una disertación sobre la declinación de los ideales románticos que caracterizaba a la época del compositor en el siglo XIX. Dos mundos opuestos contrastan en Tannhäuser: el espíritu piadoso de la Edad Media y la rebelión del pensamiento libre del período posrenacentista, plasmados musical y literariamente por el erotismo de Venus y por la expresión de castidad de Elizabeth. La gran obertura y la música asociada con el monte de Venus evidencian una orquestación mucho más vanguardista y un lenguaje musical que ya precede a algunas de sus futuras creaciones. Del mismo tono innovador son los pasajes de canto declamado, como los recitativos asignados al Landgrafe Hermann, la disertación de Wolfram sobre el amor en el segundo acto y, por sobre todo, la gran narración de Roma del acto tercero. En estos momentos, el compositor nos brinda una muestra de lo que sería su futuro estilo, empleando líneas vocales declamatorias sobre un compacto acompañamiento sinfónico de gran interés melódico. En los concertantes del acto segundo, Wagner demuestra su gran habilidad para componer pasajes de conjunto. De particular interés resulta la enorme dificultad asignada a la línea vocal del protagonista durante el primero de los mismos, insistiendo permanentemente en la región del pasaje de la tesitura vocal. Por esta y otras razones, Tannhäuser es uno de los mayores desafíos para los tenores wagnerianos, como lo expresara el famoso tenor alemán Siegfried Jerusalem en los años 1980. Luego de componer su Lohengrin entre 1848 y 1850, y ya con la concepción de Tristán e Isolda en su mente, Wagner no quedó plenamente satisfecho con la forma que tomó el producto original de la ópera Tannhäuser en su versión original estrenada en Dresden. Por tal razón, aprovechando su gran progreso musical, decidió revisar la partitura en 1860. Para esta revisión, compuso una nueva música de ballet que se acoplaba a la obertura original, describiendo una auténtica bacanal en la gruta subterránea de Venus. Esta nueva versión, conocida comúnmente como la versión de París, vio su estreno en la capital francesa el 13 de marzo de 1861. Dichas funciones se hallan registradas en los anales de la historia de la ópera como uno de los mayores escándalos de todos los tiempos. En épocas modernas, ambas versiones se representan. En algunos casos se combinan elementos de la versión original de Dresden, pero incluyendo la gran bacanal del Venusberg, perteneciente a la versión de París. Esta noche transmitiremos una antológica versión de Tannhäuser que se adapta al modelo mixto de Bayreuth, combinando las partituras de Dresden y París con algunos elementos de la ulterior revisión para Viena de 1875. En la misma participan el joven barítono Hermann Prey como Wolfram, uno de los roles que el excelso cantante dominara a la plenitud, y la soprano Leonie Rozanek en la parte de Elizabeth. Completa el círculo de oro la presencia del tenor norteamericano Jess Thomas, un soberbio cantante wagneriano que fuera estrella absoluta de los festivales de Bayreuth de la década de los años 60. Detallemos entonces el elenco artístico completo. La función en vivo fue registrada en los festivales de Bayreuth el 24 de julio de 1966. Como Tannhäuser, el tenor Jess Thomas. Como Elizabeth, la soprano Leonie Rozanek. Como Landgraf Hermann, Marti Talvela, bajo. Como Venus, Ludmila Dvorakova, soprano. Como Wolfram, Hermann Prey, barítono. Como Walter, Willy Hartmann, tenor. Como Bitterolf, Gerd Ninstedt, barítono. Como Heinrich der Schreiber, Hermann Winkler, tenor. Como Reinmann von Schwetta,
Dieter Zlembach, bajo barítono, y como un joven pastor, Lili Santa, voz blanca. Los coros y la Orquesta Sinfónica de los Festivales de Bayreuth se hallan dirigidos por Karl Mell. Pasemos ahora, entonces, a repasar el argumento de Tannhäuser. La acción transcurre en Turingia, cerca de Eisenach, Alemania, a principios del siglo XIII. Acto primero. La célebre obertura, pieza favorita en los conciertos sinfónicos, da comienzo con el motivo de los peregrinos, iniciándose suavemente hasta elevarse gradualmente en todo su esplendor. Como intenso contraste dramático, Wagner ofrece entonces los motivos asociados con las voluptuosidades y placeres del Phänisberg. Estos temas musicales dan paso entonces al radiante himno con el que Tannhäuser celebra la divinidad de Venus. Luego de exponerse también la amenazadora música del acto segundo de parte de los Minnesänger contra Tannhäuser, la obertura concluye con la reexposición del coro de los peregrinos. Esto da lugar entonces, en nuestra versión, a la gran bacanal perteneciente a la versión de París de 1861, la cual asimismo alcanza su paroxismo total, para luego menguar poco a poco y ubicarnos al abrirse el telón en la gruta de la diosa Venus, en cuyos brazos yace el caballero Tannhäuser. El clima de placer y de presencia de figuras mitológicas reina al principio de la primera escena. Durante el diálogo entre Venus y su amado, nos enteramos que Tannhäuser se halla afligido y preocupado. En un rapsódico himno, celebra la belleza y los placeres que Venus le ha proporcionado, pero por otra parte, su lado humano añora la naturaleza de la superficie de la Tierra, así como al propio sufrimiento, característica de los seres humanos. Finalmente, Tannhäuser acaba por encolerizar a la diosa, quien le dice que se retire si tanto añora la vida de los simples mortales, pero le advierte que volverá arrepentido. El trovador le responde que su salvación se halla en la Virgen María. Al invocar este nombre sagrado, la gruta subterránea de Venus desaparece. Inmediatamente Wagner nos transporta, con total pericia dramática, al Valle del Wartburg. Conmovido, Tannhäuser se arrodilla frente a un gran crucifijo. Un grupo de peregrinos desfila por el fondo de la escena, mientras que un joven pastor ejecuta una alegre melodía en su flauta, representada en la orquesta por el corno inglés. Pero la atmósfera de íntima religiosidad pronto se disipa con los sonidos de los cornos de caza de los miembros de la corte del Landgraf Hermann, una suerte de gobernador de Turingia. Entre los caballeros, que no son otra cosa que Minnesänger o trovadores del amor, se hallan auténticas figuras históricas. Wolfram von Eschenbach, 1170-1220, es un genuino caballero alemán considerado como el mayor poeta épico de su época, autor del célebre romance de Parzival. Por otra parte, la figura de Walter von Vogelweide, 1170-1228, es asimismo histórica. Este trovador volverá a ser mencionado años más tarde en Los Maestros Cantores de Nuremberg. Wolfram reconoce de inmediato a Tannhäuser. Los demás trovadores se unen a él, pidiéndole que regrese a la corte donde es intensamente echado de menos. Tannhäuser se niega en principio, pero cuando Wolfram menciona el nombre de la princesa Elizabeth, consiente finalmente volver a su antiguo círculo. Todo esto es expresado en un hermosísimo septeto que da comienzo con la frase de Wolfram: ¿era magia o un hechizo? El acto culmina con un clima de alegría general en el que los trovadores festejan el regreso de su perdido camarada, mientras que Tannhäuser añora ver a Elizabeth, el amor de su vida.

Acto segundo. La acción de este acto tiene lugar en la gran sala de torneos del castillo de Wartburg. Al abrirse el telón, vemos a una radiante Elizabeth celebrando el regreso de Tannhäuser y recordando sus grandes triunfos en las gestas. Wolfram conduce al protagonista ante su presencia. En medio de su modestia de doncella, expresa por momentos la gran alegría que invade su alma y recibe al perdido caballero con gran gozo. Tannhäuser en ningún momento revela la verdad de donde ha permanecido por todos estos años. El dúo culmina con un hermoso despliegue de emociones en el que comprendemos que el amor entre ambos aún existe, para desgracia de Wolfram, quien también está enamorado de Elizabeth. En la siguiente escena, el Landgraf Hermann, tío de Elizabeth, le revela con gran ternura que ofrecerá su mano en el certamen de canto a celebrarse ese mismo día, sintiéndose seguro de que el talento de Tannhäuser le permitirá triunfar y obtener el premio. La bella marcha con coro que ilustra la entrada de los nobles ha adquirido también harta popularidad en los conciertos sinfónicos. El Landgraf se dirige entonces a los concursantes, instándolos a competir noblemente y con dignidad. Los pajes sortean quién dará comienzo al torneo y la suerte cae sobre Wolfram von Eschenbach. Wolfram entona un radiante himno al amor puro, acompañándose con su arpa, en forma de recitativo melódico. Compara al amor con una fresca fuente de rebosantes aguas, pero a la cual no debemos acercar los labios, por temor a contaminarla. Es entonces que despierta el anticonvencionalismo del héroe protagónico, quien responde rechazando la propuesta de Wolfram. Walter von der Vogelweide entona un canto en apoyo a las palabras de Wolfram. La temperatura emocional continúa en ascenso hasta que, harto de las respuestas irreverentes de Tannhäuser, el caballero Bitterolf lo desafía a duelo. Tannhäuser se burla de él y, no pudiendo contener ya más la verdad, estalla en una estática reexposición del himno a Venus del primer acto. Todos retroceden horrorizados y Elizabeth cae fulminada de dolor. Pero a pesar de la traición de su amor puro, Elizabeth se interpone entre su caballero y las espadas desenvainadas de los trovadores, dispuestos a dar muerte a Tannhäuser. Todos comprenden la intervención divina de Elizabeth, quien a modo de ángel ha salvado la vida al protagonista. Tannhäuser siente el dolor de la joven muchacha y se arrepiente de su confesión. En ese momento toma la palabra el Landgraf, anunciando la expulsión de Tannhäuser de la corte y de sus dominios. Su única salvación, agrega, se halla en peregrinar a Roma y suplicar el perdón del Papa. Desde afuera llegan las voces de los peregrinos partiendo hacia Tierra Santa. Al escucharlas, Tannhäuser exclama: «¡A Roma!». Sus palabras son repetidas por el coro mientras cae el telón.

Acto tercero. Un profundo preludio orquestal titulado La peregrinación de Tannhäuser. Describe el viaje del mismo hacia la ciudad eterna, utilizando un lento andante y citando los motivos de los peregrinos y de la súplica de Elizabeth. La orquesta introduce un nuevo motivo.

motivo asociado con la salvación del héroe, que luego se repetirá en su gran narración. La escena representa nuevamente el Valle del Wartburg con el Monte de Venus al fondo. Elizabeth se halla humildemente postrada ante una estatua de la Virgen, orando fervientemente. Wolfram expresa en un amplio recitativo toda su preocupación por la joven Virgen, herida de muerte en su corazón por la blasfemia de Tannhäuser. Luego de tan funesto golpe, Wolfram cree que Elizabeth no vivirá mucho tiempo más. Se escuchan entonces las voces de los peregrinos que llegan de Roma, pero Tannhäuser no se halla entre ellos. Al verlos desfilar y partir de escena, Elizabeth se hinca ante la estatua de la Virgen nuevamente, entonando una dulce y conmovedora plegaria titulada «Todopoderosa Virgen». El solo de clarinete bajo, obligato, que acompaña la voz de la soprano, tiene un particular efecto encantador y a la vez hondamente triste. Elizabeth se alza entonces y se dirige al castillo, rechazando suavemente el ofrecimiento de Wolfram para acompañarla. Mientras anochece, Wolfram canta acompañado por su lira la dulcísima Romanza de la Estrella Vespertina, o Du Mein Holder Abendstern, o Tú mi tierna estrella vespertina. En ella, el trovador confiesa su amor por la santa Elizabeth, pidiendo a la estrella que la acompañe en su pronta ascensión al cielo. Pero en esos momentos se presenta Tannhäuser desencajado y agotado, preguntando a Wolfram cuál es el camino al monte de Venus. Wolfram lo reconoce y le suplica inmediatamente que le cuente qué sucedió en Roma. Con feroces acentos dramáticos, Tannhäuser le narra cómo el Papa rechazó su petición y, no desplegando clemencia, lo excomulgó y condenó a vagar en el pecado. Urbano IV, el vicario de Cristo en cuestión, le dijo que así como de su báculo papal nunca habrán de surgir flores, asimismo el perdón nunca le será otorgado por haber estado en compañía de Venus. Habiendo perdido toda oportunidad de redención, Tannhäuser solo desea volver a los brazos de la diosa del amor, momentos en que se presenta una visión del Venusberg o monte de Venus, con la deidad recibiéndolo con los brazos abiertos. Con el fin de quebrar el sortilegio, Wolfram invoca el nombre de Santa Elizabeth, logrando que las imágenes paganas se disipen por completo. En medio de sonidos de campanas y de voces entonando lamentos, una procesión fúnebre desciende al valle desde el castillo. Al reconocer a Elizabeth en el féretro, Tannhäuser cae muerto sobre su cuerpo, implorándole que pida a Dios por su alma. Pero en esos momentos se produce un milagro. Los jóvenes peregrinos retornan con el báculo papal, del cual han brotado flores. Dios mismo ha mostrado más clemencia y más humanidad que su supuesto representante en la tierra. La ópera se cierra con la reexposición del motivo de los peregrinos, esta vez entonado por la masa coral y los solistas en forma triunfal.

Hemos escuchado Tannhäuser, gran ópera romántica en tres actos con libreto y música de Richard Wagner, con el siguiente reparto. Como Tannhäuser, Jess Thomas, tenor. Como Elizabeth, Leonie Ruzanek, soprano. Como Landgraf Hermann, Marti Talvela, bajo. Como Venus, Ludmila Dvorakova, soprano. Como Wolfram, Hermann Prey, barítono. Como Walter, Billy Hartmann, tenor. Como Peter Rolf, Gerd Ninstedt, barítono. Como Heinrich der Schreiber, Hermann Winkler, tenor. Como Reinmann von Zweta, Dieter Slembeck, bajo barítono. Y como un joven pastor, Lili Santer, voz blanca. Los coros y la Orquesta Sinfónica de los Festivales de Bayreuth fueron dirigidos por Karl Mells. Si desea comunicarse con este programa, puede hacerlo a través del mail liricaclásica@rnu.uy. Los mejores títulos de la ópera. Libretos a cargo de Fernando Funes. Estaremos nuevamente con ustedes el próximo domingo a la

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2: Hemos incursionado en la composición de obras originales. El año pasado hicimos Metrópolis, obra que se llevó 4 Florencios, basada en el libro de la película, en realidad, que es la primera película de ciencia ficción que se filmó. Se hicieron los textos, se hizo la dramaturgia, se compuso la música original, la puesta en escena, todo original. Entonces, se trata de convocar a gente que está en el rubro. La parte escénica la hizo Adrián Caetano, ¿no? Es el director de Marginales, Oso Rojo. La música es de un querido amigo de Fernando Rodríguez Rondán, música original. Entonces, claro, hay mucha cosa escénica. Y después tenemos obras que son eurítmicas también, ¿no? La rítmica no es coreografía, sino es movimiento percusivo, pero es de la obra.
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0: Andante para violín y piano de Béla Bartók, nos ofrecían Gyorgy Pauk en violín y Ené Yando en el piano.
1: A continuación, de Mario Castelnuovo Tedesco, Italia 1895-1968, se escucha concierto para dos guitarras y orquesta Opus 201. Sergio Yodiar Assad en guitarras junto a la Orquesta Sinfónica de Zen Gallen con la dirección de John Nesling. Sus tiempos, primero un poco moderato y pomposo, segundo andante, tercero rondo mexicano.

De Mario Castelnuovo Tedesco se ha escuchado Concierto para dos guitarras y orquesta, opus 201. Sergio Yodiar Azad en guitarras, con la Orquesta Sinfónica de St. Gallen y la dirección de John Nächeling. Seguidamente, del compositor alemán Richard Wagner, les ofrecemos Entrada de los dioses al Valhalla, del drama musical El oro del Rin, y Cabalgata de las Valquirias y música del fuego mágico de la Valquiria. Llega en versión de la Orquesta Filarmónica de Nueva York con el bajo barítono Peter Bimberger y la dirección de Zubin Mehta.

De Richard Wagner se ha escuchado Entrada de los dioses al Valhalla del drama musical El oro del Rin y Cabalgata de las Valquirias y Música del fuego mágico de La Valquiria. Interpretó la Orquesta Filarmónica de Nueva York con el bajo barítono Peter Wimberger y la dirección de Zubin Mehta. De François de Fossa, trío número 2 en sol mayor para guitarra, violín y violonchelo. Simon Weinberg en guitarra, Martin Weaver en violín y Brian Epperson en violonchelo.

De François de Fossa se ha escuchado Trío número 2 en sol mayor para guitarra, violín y violonchelo. Interpretaron Simon Bamber en guitarra, Martin Weaver en violín y Brian Epperson en violonchelo. De Johann Sebastian Bach, concierto brandenburgués número 4 en sol mayor, por la Orquesta de Cámara Inglesa dirigida por Philip Lecher.

De Johann Sebastian Bach se ha escuchado Concierto Brandenburgués número 4 en sol mayor por la Orquesta de Cámara Inglesa dirigida por Philip Lecher. De Wolfgang Amadeus Mozart, Misa Brevis en do mayor para solistas, coro y orquesta, índice Köchel 258. Mitsuko Shirai soprano, Marga Schimmel contralto, Armin Ude tenor y Hermann Christian Polster bajo, coro de la radio de Leipzig. En órgano, Walter Heinz Bernstein y la Orquesta Filarmónica de Dresden bajo la batuta de Herbert Kegel.

Hemos escuchado de Wolfgang Amadeus Mozart, Misa Brevis en Do mayor para solistas, coro y orquesta, índice Köchel 258. Interpretaron Mitsuko Shirai soprano, Marga Schimmel contralto, Armin Ude tenor y Hermann Christian Polster bajo, coro de la radio de Leipzig, en órgano Walter Heinz Bernstein y la Orquesta Filarmónica de Dresden bajo la batuta de Herbert Kegel. De compositor canadiense François Dompierre, nacido en 1943, ahora La Grenouille de L'Odyssée d'Alice Tremblay, llega en versión de la Orquesta de Grand Ballet Canadiens de Montreal con la dirección de Jacques Lacombe.

De François Dampierre se ha escuchado Lac des Nuits de L'Odyssée d'Alice Tremblay por la orquesta de Grand Ballet Canadien de Montreal y la dirección de Jacques Lacombe. De Alexander Glazunov, Rusia 1895-1936, se escucha seguidamente Primavera, poema sinfónico opus 34, interpreta la Orquesta Sinfónica de Moscú dirigida por Igor Golovshin.

De Alexander Glazunov se ha escuchado Primavera, poema sinfónico opus 34, a cargo de la Orquesta Sinfónica de Moscú, dirigida por Igor Golovshin. De Néstor de Holanda Cavalcanti, Brasil 1950, llega Suite Cuadrada. Interpreta trío Botelho, Freitas y Fangerlande. Detalles: primero samba simétrico, segundo modiña tonal, tercero balsa quebrada, cuarto lloro enigmático.

Hemos escuchado de Néstor de Holanda Cavalcanti, Suite Cuadrada, por Trío Botelho, Freitas Fagerlande, formado por dos clarinetes y fagot. En Los Pasos Perdidos, ahora Obertura Coriolano, Opus 62 de Ludwig van Beethoven, Alemania 1770-1827, por la Orquesta Sinfónica de Bamberg y la dirección de Eugen Jochum.

De Ludwig van Beethoven hemos escuchado Obertura Coriolano, opus 62, por la Orquesta Sinfónica de Bamberg, dirigida por Eugen Jochum. De Franz Xaver Richter, Moravia 1709-1789, llega a concierto en re mayor para trompeta, cuerdas y continuo. Solista Giovanni Brasconi y Camerata Romana con la batuta de Hans-Peter Müller. Movimientos primero allegro, segundo adagio, tercero allegro molto.

De Franz Haber Richter era concierto en re mayor para trompeta, cuerdas y continuo. En trompeta ha estado Giovanni Basconi, con Camerata Romana y la dirección de Hans-Peter Mür. De Orlando di Lasso se escucha seguidamente Infelice Ego por el conjunto Camerata Oxford. Dirige Jeremy Summerlee.

De Orlando di Lasso se ha escuchado In Felix Ego por el conjunto Camerata Oxford bajo la batuta de Jeremy Summerlee. De Pavel Joseph Beivanovsky, seguidamente Sonata a cuatro en sol menor, en trompeta Camille Rosco, en órgano Vladimir Russo.

0: De Pavel Vyvanovsky se ha escuchado Sonata a 4 en sol menor, en trompeta de estado Camille Rosco, en órgano Vladimir Russo.
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4: Obertura del ballet La Isla de los Ceibos, de Eduardo Fabini, Uruguay, 1882-1950, por la Orquesta Sinfónica del Sodre, dirigida por Juan Protasi.

Escuchábamos de Eduardo Fabini, Uruguay, 1882-1950, obertura del ballet La Isla de los Ceibos, por la Orquesta Sinfónica del Sodre, dirigida por Juan Protasi. Seguidamente, Sinfonía número 12 de Heitor Villa-Lobos, por la Orquesta Sinfónica Nacional de Washington, D.C., dirigida por Howard Mitchell. Detalle: Allegro non troppo, Adagio, Scherzo y Molto Allegro.

Era Sinfonía número 12 de Heitor Villa-Lobos por la Orquesta Sinfónica Nacional de Washington, D.C., dirigida por Howard Mitchell. A continuación, de Silvestre Revueltas, La Coronela, por la Orquesta Sinfónica Nacional de México, dirigida por Enrique Arturo Dimeque. Detalles: 1. Damitas de aquellos tiempos. 2. Danza de los desheredados. 3. La pesadilla de Don Ferruco. Y 4. Juicio final.

Hemos escuchado La Coronela de Silvestre Revueltas por la Orquesta Sinfónica Nacional de México, dirigida por Enrique Arturo Dimeque. De Beatriz Lockhart escucharemos Más de Amuyu para flauta y orquesta, por Beatriz Opolo en flauta, junto a la Orquesta Municipal de Caracas, dirigida por Nicolás Pasquet.

Era de Beatriz Lockhart, Masia Mullu para flauta y orquesta, por Beatriz Opolo en flauta y la Orquesta Municipal de Caracas, dirigida por Nicolás Pasquet. A continuación, de Camargo Guarnieri, Lloro para piano y orquesta, por la Orquesta Sinfónica de Venezuela, dirigida por Carlos Chávez. En el piano, Albert Ferrer. Movimientos 1, monotemático, 2, lento y 3, allegro.

Hemos escuchado Lloro para piano y orquesta de Camargo Guarnieri por la Orquesta Sinfónica de Venezuela dirigida por Carlos Chávez. Solista, el pianista Albert Ferrer. A continuación de Enrique Crespo, Camino a Jalisco, concierto para trompeta y orquesta por la Orquesta de Cámara de Filadelfia dirigida por Salvatore Scarpa. Solista en trompeta, Matías Höfs. Movimientos 1, Introducción, Camino al Sol, 2, Noche de Flores y Serenata y 3, El Día de Fiesta.

0: Hemos escuchado Camino a Jalisco, concierto para trompeta y orquesta de Enrique Crespo, por la Orquesta de Cámara de Filadelfia, dirigida por Salvatore Scarpa. Solista Matthias Hofs, en trompeta.
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6: Pasan al juvenil cuando cambian la voz. O sea, cuando hacen la muda vocal. Los que ya están con nosotros en el coro de niños, que hacen pasaje natural y directo, se quedan un poquito más, hacemos que estabilicen un poquito el cambio de voz y ahí pasan al juvenil. Como es el mismo equipo que gestiona los dos, no hay mucho drama. Y en las audiciones, hacemos las audiciones juntos. Entonces, nada, si alguno viene con 13, 12 años, pero ya está en plena muda vocal, le recomendamos que arranque con el juvenil, aunque se haya presentado el otro por la edad. Y si es al revés también, hay casos que vienen con, yo qué sé, 15, 16 años y todavía la muda vocal está no estable.
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El compositor de la semana ofrece un especial del periodo correspondiente al Renacimiento tardío. En esta semana haremos un recorrido por los compositores más destacados de dicho periodo. De Cristóbal de Moraes, Sevilla 1500-1553, presentamos seguidamente Lamentabatur Jacob, Inclina Domine Aurentaum y Miserere Nostri Deus. Interpreta conjunto música ficta con la dirección de Raúl Mayavivarrena.

De Cristóbal de Morales hemos escuchado Lamentabatur Jacob, Inclina Domine Auren Taum y Miserere Nostri Deus. Interpretó el conjunto Música Ficta con la dirección de Raúl Maya Vivarrena. Especial del periodo del Renacimiento. Misa de Septem Doloribus de Pierre de la Rue, Francia, 1460-1518. Interpreta Ensemble Ars Antiqua de París con la dirección de Michel Savoisin.

0: de Pierre Delarue. Hemos compartido misa de Septem Doloribus por Ensemble Ars Antigua de París, bajo la batuta de Michel Tamboisin.
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2: Hola, me llamo Benja y me invitó una maestra de coro en la escuela de cuarto y me quedé acá porque me hicieron una prueba tal y me dijeron que me podía quedar. 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

Seguidamente, concierto número 1 en re menor opus 15 para piano y orquesta de Johannes Brahms, Alemania 1833-1897. Interpreta al piano Peter Donahue y la Orquesta Juvenil Nacional de Holanda con la dirección de Ivan Fischer. Movimientos primero maestoso, segundo adagio, tercero rondo allegro non troppo,

0: Del compositor de la semana, Johannes Brahms, se ha escuchado concierto número 1 en re menor, opus 15, para piano y orquesta. Al piano nos ha acompañado Peter Donahue con la Orquesta Juvenil Nacional de Holanda, bajo la batuta del maestro Iván Fischer.
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1: Víctor Mederos, su director, nos habla sobre la dinámica de trabajo.
2: Por la metodología de trabajo en el Coro de Niños, utilizamos a la familia como nexo todavía. Aunque reciben la información siempre en segunda instancia, siempre los primeros son los niños y les decimos la información en ensayo. Y después le comunicamos de forma escrita a los padres. En el Coro Juvenil, la comunicación es siempre con ellos. Y a la familia le decimos, consúltenles cuál es la información. Ustedes pregúntenle, hay una manera de que también se comuniquen entre ellos. Si algún padre en algún momento, siempre se lo decimos, si quieren saber qué es lo que hacemos, piden para venir a un ensayo, vienen y se sientan y lo miran. Eso es un poco el mecanismo de trabajo que tenemos con ellos, de manera también de trabajar sobre su responsabilidad y de apropiación del espacio, y que sean ellos los protagonistas de su propio camino académico.
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De Claude Debussy, 1862-1918, escucharemos Juegos, poema danzado por la Orquesta Real del Concertgebouw de Ámsterdam, dirigida por Ingo Metzmeier.

Hemos escuchado Juegos, poema danzado de Claude Debussy, interpretado por la Orquesta Real del Concertgebouw de Ámsterdam, dirigida por Ingo Metzmacher. A continuación, de Emmanuel Chabrier, 1841-1894, escucharemos España, por la Orquesta Sinfónica de Moscú, dirigida por Antonio Almeida.

Hemos escuchado a la Orquesta Sinfónica de Moscú, dirigida por Antonio Almeida, interpretando de Manuel Chabrier, España. Seguidamente de Igor Stravinsky, 1882-1971, cuatro estudios para orquesta, por la Orquesta de la Ciudad de Birmingham, dirigida por Simon Rattle. Detalle: 1, danza; 2, excéntrico; 3, cántico; y 4, Madrid.

Hemos escuchado cuatro estudios para orquesta de Igor Stravinsky, interpretados por la Orquesta de la Ciudad de Birmingham, dirigida por Simon Rattle. Seguidamente de Sergei Prokofiev, 1891-1953, Teniente Quillet, Suite Sinfónica Opus 60 por la Orquesta Nacional de Francia, dirigida por Lorin Maazel. Detalle: nacimiento de Quillet, romance, matrimonio de Quillet, Troika y muerte de Quillet.

Hemos escuchado de Sergei Prokofiev, Teniente Guille, Suite Sinfónica Opus 60, interpretada por la Orquesta Nacional de Francia, dirigida por Lorin Maazel. Seguidamente de Mikhail Glinka, 1804-1857, Noche de Verano en Madrid, por la Orquesta Sinfónica de Moscú, dirigida por Antonio Almeida.

Hemos escuchado Noche de Verano en Madrid de Mijaíl Glinka, interpretado por la Orquesta Sinfónica de Moscú, dirigida por Antonio Almeida. A continuación,

Actuación de Alexander Glazunov, 1865-1936, de la Edad Media, Opus 30, por la Orquesta Sinfónica de Moscú, dirigida por Konstantin Krimats. Detalle, preludio, scherzo, la serenata del trovador y finale, los cruzados.

Hemos escuchado de la Edad Media, Opus 30, de Alexander Glazunov, por la Orquesta Sinfónica de Moscú, dirigida por Konstantin Krimats. A continuación, de Antonín Dvorak, 1841-1904, Variaciones Sinfónicas. Interpreta la Orquesta Sinfónica de Londres, dirigida por István Kertész.

Hemos escuchado de Antonín Dvořák, 1841-1904, Variaciones Sinfónicas. Interpretó la Orquesta Sinfónica de Londres, dirigida por István Kertész. A continuación, de Manuel de Falla, 1876-1946, Primera Suite del Ballet El Sombrero de Tres Picos. Interpreta la Orquesta de la Ciudad de Granada, dirigida por Josep Pons. Detalle, introducción, la tarde, fandango y el corregidor.

era de Manuel de Falla, 1876-1946, primera suite del ballet El Sombrero de Tres Picos. Interpretó la Orquesta de la Ciudad de Granada, dirigida por Josep Pons. A continuación de Giuseppe Verdi, 1813-1901, Obertura de la Fuerza del Destino, interpretada por la Orquesta Filarmónica Sofía, dirigida por Vasil Stefanov.

Escuchábamos de Giuseppe Verdi, 1813-1901, Obertura de la Fuerza del Destino. Interpretó la Orquesta Filarmónica Sofía, dirigida por Vasil Stefanov. A continuación, de Gioachino Rossini, 1792-1868, Obertura de Guillermo Tell, por la Orquesta Sinfónica de Plovdiv, dirigida por Ruslan Raichev.

Hemos escuchado Obertura de Guillermo Tell de Gioachino Rossini, 1792-1868, interpretada por la Orquesta Sinfónica de Plovdiv bajo la dirección de Ruslan Raichev. De Jules Massenet, 1842-1912, escucharemos Suite número 6, Escenas del País de las Hadas, por la Orquesta Sinfónica de Nueva Zelanda, dirigida por Ronnie Bossons. Detalle: cortejo, ballet, aparición y bacanal.

Hemos escuchado de Jules Massenet, 1842-1912, Suite número 6, Escenas del País de las Hadas, por la Orquesta Sinfónica de Nueva Zelanda, dirigida por Johnny Bossons. Seguidamente de Zoltán Kodály, 1882-1957, Danzas de Maroszek, por la Orquesta Real del Concertgebouw, dirigida por Ivan Fischer.

Escuchábamos Danzas de Maroš Cek de Zoltán Kodály, 1882-1957, por la Orquesta Real del Concertgebouw, dirigida por Iván Fischer. De George Enescu, 1881-1955, Rapsodia Rumana en La Mayor, Opus 11, número 1, por la Orquesta de la Radio Nacional Rumana, dirigida por Horia Andreescu.

Llamado de George Enescu, 1881-1955, Rapsodia Rumana en la mayor, opus 11, número 1, interpretada por la Orquesta de la Radio Nacional Rumana, dirigida por Horia Andreescu. Seguidamente de Johann Strauss II, 1825-1899, Cuentos de los Bosques de Viena. Interpreta la Orquesta Johann Strauss de Viena, dirigida por Joseph Francesc.

Hemos escuchado Cuentos de los Bosques de Viena, de Johann Strauss II, 1825-1899, interpretado por la Orquesta Johann Strauss de Viena, dirigida por Joseph Franchesque. A continuación, de Ottorino Respighi, 1879-1936, Toccata para piano y orquesta, por Iván Tverdyk en cello, Konstantin Shcherbakov al piano, junto a la Orquesta Sinfónica de la Radio Eslovaca, dirigida por Howard Griffiths.

Hemos escuchado Toccata para piano y orquesta de Ottorino Respighi por Ivan Tverdyk en el cello junto a Konstantin Shcherbakov al piano, Orquesta Sinfónica de la Radio Eslovaca dirigida por Howard Griffiths.

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1: Hola, me llamo Joana, vengo al coro desde que tengo como 7 años. La paso muy bien acá, la verdad me encanta estar con otras personas, puedo hacer más amigos. Lo más divertido de acá es estar con las demás personas y poder conocer a más gente que solo la de las escuelas o otros lugares. Está muy bueno.
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1: A continuación, de Aloisio Alencar Pinto, Suite Saraudaciña para dos pianos. Sonia Vieira y Elena de Andrade interpretan al piano. Detalle: Scottish, polka, romance, contradanza, balsa, nocturno, capricho, lundu, recitativo y galope.

0: Hemos escuchado Suite Sarau d'Assignat para dos pianos de Aloisio Alencar Pinto, interpretada por Sonia Vieira y Elena de Andrade en pianos.
1: Serenata para tenor, clarinete y corno, viola, cello, contrabajo y piano de Franz Verwald, Suecia, 1796-1868. Intérpretes: el tenor Thomas Amno, en clarinete Lars Hillem, en corno Philip Foster, en viola Joel Sundin, en cello Anders Modig, en contrabajo Michael Björk, en piano Joachim Kalhed.

0: De Franz Werwald se ha escuchado Serenata para tenor, clarinete, corno, viola, cello, contrabajo y piano. Fueron sus intérpretes Thomas Amnó, tenor, Lars Hilhelm en clarinete, Philip Foster en corno, Joel Sunden en viola, Anders Möder en cello, Michael Björk en contrabajo y Joachim Kallhed en piano.
1: Y ahora vamos a escuchar Divertimento en sol mayor de Johann Baptist van Hall, por Klaus Stoll en contrabajo, Rainer Mechne en violín, Chaim Solsturi en viola y Gottfried Langenstein en corno.

0: Divertimento en Sol Mayor de Johann Baptist Van Hall. Interpretaban Klaus Stoll en contrabajo, Rainer Mene en violín, Haim Solotursky en viola y Gottfried Langenstein en el corno.
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1: Víctor Mederos, su director, nos habla sobre la emocionalidad del arte.
6: Estamos como muy orgullosos del trabajo que hacemos como equipo de acompañamiento, ¿viste? Y de sostén, de continentación de los gurises. Hablamos mucho de su sensibilidad. Como hacemos un trabajo también sobre la música, la emocionalidad también está siempre presente, ¿no? Entonces, se abren mucho más con nosotros, se enfrentan a sí mismos. Al hacer arte, ¿viste? Que esa mirada en retrospectiva para adentro es casi inevitable. Pero además hacemos mucho énfasis en eso, ¿no?
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seguidamente de Frédéric Chopin, dos mazurcas, opus 59, número 1 y número 2, al piano, John Nakamatsu.

De Frédéric Chopin se escuchaba Dos Mazurcas, opus 59, número 1 y número 2, al piano, a estado John Nakamatsu. De Karl Maria von Weber, Alemania 1786-1826, presentamos obertura de El cazador furtivo, interpreta la orquesta del Festival de Londres, dirige Alfred Scholz.

De Carl Maria von Weber se escuchaba obertura de El cazador furtivo. Interpretó la orquesta del Festival de Londres bajo la batuta de Alfred Scholz. En el siguiente tramo de La Puerta del Sol, música popular española del 1200 al 1700. Primero de Antonio Martín, diferencias sobre las folías y canarios. Luego de Juan Bautista José Cabaniles, tocata. Y finalmente de Gausel Faidit, Vos que me semblats del coraz amadors, por Ensemble Esperion, 20, con dirección de Jordi Savall.

Ensemble Hesperion 20, con dirección de Jordi Savall, nos ha dejado primero de Antonio Martín Diferencias sobre las folías y canarios, más tarde tocata de Juan Bautista José Cabaniles y finalmente de Gausen Faidit, Bosque Mesenblatz des Corals Amadores, música popular española del 1200 al 1700. Seguidamente de Johann Sebastian Bach, les ofrecemos Concierto en re menor BWV 1059 para órgano y orquesta. En órgano, André Isoard, con el conjunto Le Parlement de Musique y la dirección de Martin Gester. Movimientos primero allegro, segundo aria, tercero presto.

de Johann Sebastian Bach, Concierto en re menor BWV 1059 para órgano y orquesta. En órgano, André Isoard, con el conjunto Le Parlement de Musique y la dirección de Martin Gester. Movimientos primero allegro, segundo aria, tercero presto. Presentamos ahora de Antonín Dvořák Danzas Eslavas, opus 72, número 12, en re bemol mayor, número 13 en si bemol mayor y número 14 en si bemol mayor. Llega en versión de la Orquesta Filarmónica de Berlín con la dirección de Niede Kozler.

De Antonín Dvorak, Danzas Eslavas, opus 72, número 12, en re bemol mayor, número 13, en si bemol mayor, y número 14, en si bemol mayor. La Orquesta Filarmónica de Berlín, con la dirección de Niede Kossler. Seguidamente, de Johann Gottlieb Graun, trío en sol mayor para dos violas da gamba y bajo continuo. Intérpretes, Christoph Coin y Vittorio Guilmi, en violas da gamba, Bruno Coxed, en violonchelo y Willem Janssen en clave. Sus tiempos: primero adagio, andante; segundo allegro; tercero allegro minuetto.

De Johann Gottlieb Graun se ha escuchado trío en sol mayor para dos violas, da gamba y bajo continuo. Interpretaron Christoph Coin y Vittorio Gielmi en violas da gamba, Bruno Coxet en violonchelo y Willem Jansen en clave. De Dominic Muldowney, música para el ballet The Brontes, por la orquesta del ballet Teatro Northern y la dirección de John Price Jones.

0: integrantes de la Escuela Nacional de Formación Artística del SODRE. A saber, dentro de los asistentes tenemos como músicos al bajo Gerardo Alonso, en flauta Daniel Ibanites, percusión Alberto Vergara, percusión Alejandra Focco, percusión Federico González, piano Aníbal González, coreógrafa de danza contemporánea Andrea Salazar, exintegrante del Ballet Nacional del SODRE, diseño de iluminación Pablo García, diseño de sonido Martín Aguirre Zavala, diseño escenográfico Magalí Lurashi, diseño y realización de video Florencia Hernández, una producción del Auditorio Nacional Adela Reta, cuya realización ha tenido lugar en los talleres de dicho auditorio. Stage Manager, Selva Gutiérrez, producción audiovisual, Eve Balla. Vayamos entonces a distintos aspectos que tienen que ver con los protagonistas esta noche. Por supuesto, los músicos en primera instancia, Eduardo Fabini, destacado compositor y violinista compatriota, 1882-1950, es considerado el pilar más importante de la música culta y nacionalista de nuestro país, y esta sala del Auditorio Nacional Dr. Adela Reta lleva su nombre. Nació en Solís de Mataojo, La Valleja, y falleció en Montevideo. Su familia, de raíces italianas, estaba vinculada a la música y a la lutería. Estudió en el Conservatorio La Lira de Montevideo y obtuvo una beca para el Real Conservatorio de Bruselas, en Bélgica. Fue cofundador de la Asociación Uruguaya de Música de Cámara, y su musa principal fue la naturaleza y el paisaje criollo, para lo cual estilizó melodías folclóricas presentándolas en el marco de estructuras clásicas. De su acervo creativo se destacan composiciones sinfónicas como Campo y La Isla de los Ceibos, y Melga Sinfónica. Sus obras fueron interpretadas y grabadas por la Orquesta Filarmónica de New York durante su estancia como agregado artístico en Estados Unidos. Cuando Fabini viajó a Europa en 1899, tenía apenas 17 años. En el Real Conservatorio de Bruselas estudió violín con los renombrados maestros César Thompson y De Buck, y armonía con Auguste De Buck. Allí obtuvo el primer premio de violín con distinción en dicho conservatorio. Durante esta etapa compuso sus primeros tristes y el coro Las Flores del Campo, convirtiéndose en el primer sudamericano en introducir la raíz folclórica rioplatense en ese entorno académico. Tras un breve regreso al Uruguay, volvió a Europa en 1905, residiendo en España durante 2 años, antes de su retorno definitivo. Su obra Campo, del año 1922, recordemos, es considerada la obra cumbre del nacionalismo musical uruguayo. Se trata de un poema sinfónico en un solo movimiento que no solo narra una historia lineal, sino que busca evocar sensaciones, impresiones y el paisaje sonoro de la campaña uruguaya, construyendo una fusión perfecta entre el sinfonismo tardorromántico centroeuropeo y el impresionismo francés, con texturas que recuerdan a Debussy. Traduce a la orquesta los giros del folclore local, imitando de forma estilizada los punteos y arpegios de la guitarra criolla y la melancolía del estilo, o triste. Dicha obra fue dirigida en Buenos Aires por el célebre compositor alemán Richard Strauss y se incorporó al repertorio de orquestas en Madrid, Berlín, Nueva York y Moscú. Por su parte, La Isla de los Ceibos, es bueno agregarlo, de 1926, es su segundo poema sinfónico con el cual consolidó su madurez orquestal. El mismo está fuertemente saturado de impresionismo, en el que se destaca su refinada paleta de timbres orquestales. La obra evoca de forma sonora un motivo nativo uruguayo, La Isla de los Árboles, en plena floración. Allí logra recrear el paisaje con el canto estilizado de pájaros autóctonos, el susurro del viento entre el follaje y el fluir del agua, matizando texturas musicales que sugieren visualmente los característicos manchones rojos de la flor de ceibo. El éxito de sus partituras y los registros fonográficos americanos llevaron a que, años más tarde, su música fuera distribuida globalmente. Sus dos grandes poemas sinfónicos, Campo y la Isla de los Ceibos, fueron registrados formalmente en 1927 por la Orquesta Filarmónica de Nueva York, bajo la dirección de Vladimir Shavich, editados por el sello RCA Victor Records. Aunque las grabaciones físicas se realizaron en Estados Unidos, estos discos giraron por Europa y sus partituras fueron editadas y ejecutadas por las agrupaciones europeas más importantes de la década de 1920 y 1930. El hombre sencillo y amante de la naturaleza pasó sus últimos días en el campo, en Solís de Mataojo, su Solís del Mataojo natal, acompañado de su familia, de sus pavos reales, que eran como una suerte de guardianes de honor de este insigne músico que nunca olvidó los olores, sabores y sonidos de su patria natal. Y hablando de María Elena Walsh, indudablemente fue una destacada poeta, escritora y cantautora argentina, famosa por revolucionar la literatura de la primera infancia y componer profundos himnos populares. Sus mayores éxitos incluyen personajes como Manuelita, libros como El Reino del Revés, que da nombre al concierto de esta noche, y canciones para adultos como La Cigarra. Nació en Ramos Mejía, Buenos Aires, el 1 de febrero de 1930, y estudió en la Escuela de Bellas Artes de dicha ciudad. Publicó su primer libro de poesía, Otoño Imperdonable, a los 17 años, el cual fue muy elogiado por grandes escritores. A los 20 años sintió una suerte de asfixia creativa derivada de la política y del conservadurismo de su tiempo en cuanto a la condición de los derechos de la mujer en el primer gobierno de Juan Domingo Perón, quien asumiera el cargo en 1946, lo que la llevó a autoexilarse voluntariamente. Vivió en París en los años 1950, donde integró el dúo musical Leda y María, junto a Leda Valladares, difundiendo el folclore. París representaba para ella el epicentro mundial de la vanguardia y la libertad creativa. Transformó la cultura para niños y adultos con una mirada libre y poética. Murió en Buenos Aires el 10 de enero de 2011. Sus principales éxitos y obras fueron Manuelita la Tortuga, La Reina Batata, El Brujito de Gulubú y Canción para Tomar el Té, además de Canción del Jardinero. Entre sus libros emblemáticos figuran Tutú Marambá, El Reino del Revés y la novela Dailan Kifki. Entre sus creaciones dirigidas al público adulto se destacan como La Cigarra, Serenata para la Tierra de Uno y Juguemos en el Mundo. Más tarde, durante la última dictadura militar argentina, entre 1976 y 1983, Walsh no se exilió formalmente, sino que permaneció en el país, sufriendo una fuerte censura que lo obligó a abandonar los escenarios en 1978, y desde allí ejerció una valiente resistencia cultural, publicando célebres artículos periodísticos en contra de la opresión del régimen militar. El Reino del Revés contiene distintas partes que serán escuchadas parcialmente esta noche. Pero vamos a revisar además el repertorio seguidamente. En la primera parte, el espectáculo en definitiva no tiene corte, lo vamos a escuchar de principio a fin, pero en la primera parte donde vamos a escuchar las obras de Eduardo Fabini figuran los siguientes nombres: Barquito, Duerme Muñeca, ambas de Eduardo Fabini, La Siesta, que tiene letra de Adela Marciali y libreto de Eduardo Fabini, Bichito de Luz de Fabini y Canción del Labrador, también de Eduardo Fabini. Hay una participación de danza contemporánea y después continúa El Reino del Revés de María Elena Walsh, arreglo de Víctor Mederos, el director de la orquesta infantil juvenil, La vaca estudiosa, de María Elena Walsh, arreglo de Alberto Vergara, El mono liso, de María Elena Walsh, arreglo de Yasmín Guidone, importante compositora y arreglista uruguaya, La reina batata, María Elena Walsh, con arreglo de Alberto Vergara, Manuelita, de Walsh, arreglo de Vivian Tabouche, Sábana y mantel, María Elena Walsh, con arreglo de Alberto Vergara, El brujito de Gulubú, María Elena Walsh, arreglo de Alberto Vergara. Le seguirá La monaja cinta, de María Elena Walsh, con arreglo de Alberto Vergara, Canción para bañar la luna, de Walsh, con arreglo nuevamente de Jazmín Guidone, Serenata para la tierra de uno, de Walsh, con arreglo de Liliana Canyano, y Canción del jardinero, de María Elena Walsh, con arreglo de Alberto Vergara. Y de esta forma les hemos informado todos los detalles que corresponden a este concierto, con su programación, con sus autores y sus biografías. Y a propósito de biografías, hablemos un poco del maestro Víctor Mederos, que es un destacado director coral uruguayo, reconocido por liderar al Coro Nacional de Niños del Sodre, dirigir el Coro Nacional Juvenil y coordinar el área coral del Sistema de Orquestas y Coros Infantiles y Juveniles del Uruguay. Precisamente es director titular del Coro Nacional de Niños desde su relanzamiento en julio de 2016. Recordemos que este coro durante algunos años estuvo ausente de las carteleras. Mederos recibió el título honorífico de Embajador de la Paz en el año 2019 por la Organización de las Américas para la Excelencia Educativa, ODAE, una red internacional fundada en 2008 para promover la cooperación institucional y la calidad de la enseñanza de carácter privado. Ha estado al frente de importantes producciones de óperas, zarzuelas y conciertos sinfónicos corales desde el año 2004. Dirigió en 2019 un histórico concierto con más de 1.500 niños, recordemos que fue transmitido también por Clásica, de escuelas públicas junto a los elencos del Sodre. Indudablemente es muy numeroso el número de integrantes del Coro Nacional de Niños, que hoy con este concierto celebra sus 10 años de volver a la vida. Y, por supuesto, también es muy extenso el número de integrantes del Coro Nacional Juvenil del Sodre, ambos pensados para alimentar el acervo vocal de los cantantes que posteriormente, concursos mediante en muchos casos, integrarán el Coro Nacional del Sodre u otros coros del ámbito privado, que afortunadamente en Uruguay los hay, muchos y algunos muy buenos. El equipo de gestión del Sodre ha estado encargado de realizar un diseño sencillo con algunos colores que más bien hacen referencia a los climas, momentos y situaciones que se describen desde la música y desde el texto de cada una de las letras que se repasan. En definitiva, como decíamos, es una celebración del décimo aniversario del Coro Nacional de Niños. Con este concierto, El Reino del Revés, aquí en la Sala Fabini del Auditorio de la Reta, una presentación donde se une todo lo que tiene que ver con la cultura, la enseñanza y la formación de los más jóvenes, pues se presenta este programa compuesto por canciones infantiles de Fabini y El Reino del Revés, con canciones de María Elena Walsh versionadas, pero también, vale recordar, con invitados especiales, en una sección de danza contemporánea que estará en la mitad del repertorio entre Fabini y María Elena Walsh, en este caso con integrantes de la Escuela Nacional de Formación Artística del Sodre, otro de los cuerpos estables que ha crecido mucho en los últimos años. En definitiva, ese es el panorama primario que podemos destacar esta noche en cuanto a la realización de este espectáculo que, como nos consultaban algunos ahora vía web, tiene varios músicos invitados que ya hemos mencionado, pero lo volvemos a hacer: el bajo Gerardo Alonso, en flauta Daniel Benítez, percusión Alberto Vergara, percusión también Alejandro Focco, en percusión también Federico González, al piano Aníbal González. Y los diseñadores, la coreógrafa de danza contemporánea, Andrea Salazar, que no solamente ha trabajado en el ballet del Sodre como bailarina durante muchos años, sino que también ha realizado coreografías en un ciclo que ustedes recordarán hace algunos años. Se formó para que los distintos bailarines que ya no estaban dentro de un cuerpo de baile bailando activamente pudieran desarrollar sus dotes como coreógrafos. El espectáculo tuvo una adhesión impresionante del público. Se vieron allí coreografías preciosas. Algunos de esos coreógrafos ya no están en Uruguay, están recorriendo el mundo, y Andrea Salazar fue una de las que presentó su primera coreografía.
1: Les damos la bienvenida
0: en
1: al
0: el auditorio
1: Nacional,
0: del Sodre Doctora Adela Reta. Ya se escucha la voz de la locutora del auditorio pidiéndole a la audiencia que mantenga silencio, que no utilice flash, todo ese tipo de cosas que se requieren por disposiciones municipales tener en cuenta a la hora de presenciar un espectáculo. La luz ha bajado al 20%, la cortina negra está a punto de subir, lo está haciendo en este momento con una luz lila, y todos los niños ubicados ya se encuentran en sus lugares respectivos, en tres grupos, concretamente con una luz violeta hermosa, dispuestos ya a empezar a cantar las canciones de Fabini. Aguardamos ahora la presencia del maestro, el estimado maestro Víctor Mederos. Ya tenemos a los músicos invitados ingresando también, escuchan los aplausos. Mederos saluda, señala a los integrantes del coro y se dirige al podio. ¿Vamos a la audiosala? Sala.

0: De esta forma hemos compartido con ustedes el concierto que celebra el décimo aniversario del Coro Nacional de Niños aquí en el Auditorio Nacional Doctora de la Reta, Sala Eduardo Fabini, que se titula El Reino del Revés. Para esta presentación del Coro de Niños del Instituto, además de ex integrantes e invitados especiales, el SODRE ha presentado un programa compuesto por canciones infantiles de Eduardo Fabini y El Reino del Revés, con canciones de María Elena Walsh versionadas. En la oportunidad, el coro fue conducido por el director titular del mismo, maestro Víctor Mederos. Hemos contado con músicos invitados y una sección de danza contemporánea que ha aparecido en diferentes números a lo largo de esta propuesta. Una sección de danza contemporánea con integrantes de la Escuela Nacional de Formación Artística del SODRE. Y ya en la despedida, y recordándoles que el próximo viernes volveremos a encontrarnos con ustedes en vivo y en directo desde el auditorio, estaremos presentando el concierto Bohemia, con la danza eslava, con música sinfónica, la Orquesta Sinfónica Nacional. A partir de las 20 horas, minutos antes, estaremos iniciando la transmisión. Y en este trabajo, en esta transmisión que hemos llevado a sus hogares desde la Sala Eduardo Fabini, Auditorio Adela Reta, hemos estado junto a ustedes trabajando para la misma, operador en cabina de salida al aire del Auditorio Adela Reta, Mauro Imbriaco, en mesa de operaciones de Radio Clásica, Gonzalo Gervasi y Leonora Balsani, coordinación Luis Ignacio Moreira y Alejandra Stagnari. Locutor presentador, quien les habla, Luis Armando. Será hasta la próxima.
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